con ustedes en este nuevo bloque para seguir acompañándoles en esta jornada nocturna de día lunes 21 de septiembre. Saludos para la familia de la señora Sonia Araneda, que también nos hizo llegar un cariñoso saludo de reconocimiento también por el trabajo que se realiza aquí en esta radio, por este servidor, pero también sabemos que es extensivo para todos los colegas. Así que muchas gracias a la señora Sonia Araneda, a su familia, por siempre considerarnos en sus felicitaciones. Estamos muy agradecidos por ese saludito. Y nosotros, por supuesto, que vamos a continuar con música. Escuchamos a Matiz con esto que se llama ¿Cómo duele?

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Ya son las 21 horas con 11 minutos y medio. Hay más informaciones a esta hora de la noche. La Sociedad Chilena de Autores e Intérpretes Musicales, que se abrevia como SCD, alertó sobre el uso de canciones generadas con inteligencia artificial imitando folclor chileno, generando debate ahí sobre la chilenidad artificial. La abogada Constanza Maturana explicó el vacío legal en torno a este tema, señalando que el uso de la inteligencia artificial no necesariamente es ilegal, pero puede depender del origen de las obras utilizadas para entrenar al sistema. La Sociedad del Derecho de Autor e Intérpretes instó a preferir música auténticamente chilena. Bueno, esto fue hace algunos días atrás en medio de las celebraciones de fiestas patrias. ¿Qué les parece? Una cueca así, que alguien inventó una letra y le dijo a la inteligencia artificial, la quiero en ritmo de cueca chilena, y muchos estuvieron bailando cuecas seguramente sin darse cuenta que eran cuecas artificiales. No estaba el alma puesta ahí, pues. Oye, pero se nota inmediatamente. Bueno, seguramente esto va a llevar a algún tipo de debate respecto de la utilización para futuras fiestas patrias u otro tipo de eventos donde se utilice la inteligencia artificial para crear música. Esto ya está bastante conocido y popular hace por lo menos un par de años, en donde las campañas políticas, inclusive, las canciones fueron creadas con inteligencia artificial. Sin embargo, ahora, con las fiestas patrias, ya saltaron las cuecas, este ritmo tan nuestro, ¿cierto? Que ahora, de manera bastante virtual, la creación, y pierde un poco el sentido. Y seguramente va a existir algún tipo de reglamentación respecto de esto en el futuro, no muy lejano. Son las 21 horas con 14 minutos ya. A esta hora en Curanilahue tenemos 10 grados de temperatura. Vamos a continuar con música, nos vamos a Argentina para escuchar al grupo Los Rancheros. En Argentina hay dos grupos que se llaman Rancheros, ¿eh? Un grupo que son Los Rancheros, que tocan cumbia, y está el grupo Los Rancheros, que surgieron allá por la década de los 80, finales de los 80, y se hicieron bien conocidos en los 90 en realidad. No sé si tendrán algún problema entre ellos ahí por utilizar el mismo nombre para dos tipos de agrupaciones con géneros totalmente distintas. En todo caso, seguramente la legislación argentina lo permite. El asunto es que los dos grupos se llaman Los Rancheros. Nosotros vamos a escuchar a Los Rancheros de los 90 con esta canción que se llama El Che y los Rolling Stones.

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1: Christian Bruckner, principal sospechoso de la desaparición de Madeleine McCain, admitió que la noche en que desapareció la niña en el año 2007 estaba entre 137 y 150 metros del departamento en donde estaban alojados los padres de Madeleine McCain. O sea, muy poca distancia. Afirmó que se encontraba vendiendo droga en la playa cercana y que guardó silencio durante años por temor a ser incriminado y arrestado por contrabando. Aseguró que la policía lo detuvo en tres ocasiones esa noche, pero logró escapar rápido para que no descubrieran la droga. Pese a sus antecedentes sexuales y ser el principal sospechoso desde el año 2020, niega categóricamente cualquier relación con la desaparición de Madeleine McCain. Continúa preso. Continúa ahí detenido este hombre de origen alemán. Son las 21 horas con 25 minutos. Les vamos a invitar para que se queden disfrutando de la música. Ya llega nuestra pausa, nuestro espacio anglo. Vamos a escuchar a Olga Tañón con esta canción de Marco Antonio Solís. Mi eterno amor secreto está en las canciones para ustedes aquí en Nahuel Buta, en Conexión 88.

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1: Diecisiete minutos y medio faltan para las 22:10 de la noche. Maxi Priest, Close to You, estaba en su versión extendida, y también el grupo R.E.O. Speedwagon con No Puedo Luchar con Este Sentimiento. Bonitas canciones para ustedes a esta hora de la noche aquí en Conexión 88, en donde también tenemos informaciones. El Sanatorio Mater Dei de Buenos Aires actualizó el estado de salud de Mirtha Legrand, conocida figura de la televisión argentina que ya tiene 99 años y que ha tenido en vilo al país durante los últimos días. Resulta que desde hace algunas semanas su salud ha sido motivo de preocupación, ya que estuvo internado por una serie de malestares vinculados a la bronquitis y, tras ser dada de alta, tuvo una recaída por la que volvió a ser ingresada pocos días después, el pasado viernes 18 de septiembre. Ahora el recinto de salud emitió un parte médico con escuetos, aunque esperanzadores, detalles de su situación. La señora Mirtha Legrand continúa evolucionando favorablemente de acuerdo a lo esperado, informaron. También agregaron que por ahora la paciente continuará su tratamiento médico y que está acompañada de sus familiares más cercanos, quienes agradecen el respeto y cariño transmitido, señalan. Asimismo, el sanatorio informó que continuará actualizando su estado en los próximos días. De no mediar cambios, el miércoles próximo emitiremos un nuevo parte médico, concluyeron. Mirtha Legrand, esta conductora, longeva conductora de la televisión argentina, atravesando por un proceso de salud bastante complejo a sus 99 años, queridísima Mirtha Legrand ahí en el país vecino, y que hasta acá en Chile veíamos a través del cable en algún momento sus entrevistas ahí con almuerzo incluido, en donde generalmente estaba ahí como la creme de la política, el arte, de los distintos aspectos sociales de la Argentina, inclusive presidentes de la República, almorzando con Mirtha Legrand. Una persona muy, muy querida en Argentina, reconocida, y por supuesto hasta el último tiempo haciendo su reconocido espacio. Ahí mantiene en vilo entonces a la Argentina. 15 minutos nos separan de las 22:10 de la noche. Vamos a continuar con la música. Escuchamos a los Bookies. Esto se llama Tu Cárcel.

Soy como quiero ser, nos decía Luis Miguel. 8 minutos y medio faltan para las 10 de la noche. Estamos ya topando las 22 horas. Pero estamos con más música junto a todos ustedes aquí en Radio Nahuel Buta FM en Conexión 88. En la música escuchamos a Mimi. Esto se llama En un momento de soledad.

Ahora sí que llegó el momento de despedirnos. Agradecidos de cada uno de ustedes, de los saludos. Saludos a la señora Miriam Peña, que también nos envió un mensajito ahí felicitándonos por el Día del Trabajador Radial. Nos vamos a encontrar, si Dios quiere, mañana en esta radio Nahuel Buta, que les acompaña día a día a todos ustedes. Agradecidos de la sintonía, por supuesto, les dejamos con música hasta las 22 horas 10 de la noche en punto. Que estén muy bien. Gracias. Que tengan una excelente jornada nocturna. Les dejamos con Pablo Herrera y esto que se llama Dale una oportunidad. Chau, chau.

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1: 22 horas.
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1: 23 horas.
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Al terminar el día, te alabo, Padre, Señor del cielo y de la tierra, por la jornada vivida en la cual me he sentido acompañado por tu providencia, ya sea tanto en las cosas buenas como las cosas que quizás no han sido de mi agrado, pero sé que tú has estado ahí. Que tengan un reparador descanso. Aquellos que siguen trabajando o estudiando, les seguimos acompañando con nuestra programación habitual. Buenas noches, Coranilaue. Buenas noches, provincia de Arauco.

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1: 0 horas. 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
2: Hola, ¿qué tal? ¿Cómo están? Les saluda María Belén Araya y les doy la bienvenida a este informe de noticias, donde hablaremos del descubrimiento de científicos que detectaron 84 objetos no identificados en el espacio. Hablaremos además que habilitan cupón para regularizar deudas del préstamo solidario. Sabremos de la nueva edición Nuevos Héroes, con foco en 5 macrozonas del país.
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2: Un estudio publicado en la revista Nature Astronomy dio cuenta de 84 objetos no identificados en el espacio. Aún no pueden identificar qué son. El informe es de Javier Vera.
3: Un estudio publicado en la revista Nature Astronomy dio cuenta de un misterioso descubrimiento en el espacio de 84 objetos desconocidos en medio de algunas galaxias cercanas a la Vía Láctea. De acuerdo con lo publicado, los objetos brillantes habían pasado desapercibidos en observaciones de rayos X Chandra de la NASA. ¿Pero qué son? Bueno, hasta el momento no se sabe con claridad, pero pueden ser enanas blancas, es decir, núcleos colapsados y extremadamente densos que dejan las estrellas. El astrónomo del Parque de la Ciencia, Jaime Gianelloni, nos cuenta más al respecto.
4: Entonces, como todavía estaba en la decodificación de datos, los científicos denominaron como fuentes hipersuaves en esa longitud de onda, que me refiero a rayos X, porque aparecen principalmente en las imágenes tomadas en ese espectro de muy baja energía y prácticamente desaparecen cuando se observan energías mayores.
3: Uno de los detalles más grandes de identificación de estos objetos, denominados hipersuaves, es que sus rayos X transportan poca energía, y por eso el detector de rayos X Chandra no los habría detectado. Además, según los científicos, esta es la punta del iceberg, ya que es posible identificar a los más brillantes, pero otros pueden seguir ocultos en las profundidades.
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2: Rosenbauer, empresa austriaca especializada en vehículos y tecnología para el cuerpo de bomberos, abrió en Pudahuel su primera operación directa en Latinoamérica. Esto permitirá que los bomberos de todas las regiones de Chile podrán reparar y adaptar sus carros en el país por primera vez. Sobre esto nos cuenta más José Ferrada.
5: La empresa austriaca Rosenbauer, especializada en vehículos y tecnología para cuerpos de bomberos, inaugurará durante septiembre su primera oficina y taller propio en Chile. Eduardo Viveros, gerente general de Rosenbauer Chile, explicó que la apertura responde a la importancia estratégica del país para la compañía.
6: Rosenbauer inaugura en Pudahuel su primera oficina y taller propio en América Latina, con una inversión superior a 3,5 millones de dólares. No se trata solo de abrir una oficina, se trata de que por primera vez Bomberos de Chile contará con el respaldo directo del fabricante. Servicio técnico especializado, mantención, capacitación, repuestos, asesoría y soporte permanente en Chile. Pero el verdadero cambio va más allá. Rosenbauer llega para trabajar junto a los bomberos, conocer su realidad, desarrollar soluciones adaptadas a sus necesidades y acompañarlos durante la vida útil de sus unidades.
5: Hasta ahora, cuando un carro bomba se dañaba o necesitaba una adaptación especial, muchas compañías de bomberos debían enviarlo fuera de Chile, con meses de espera y altos costos, mientras el vehículo quedaba fuera de servicio. Con la abertura de este nuevo taller, bomberos de todas las regiones de Chile podrán reparar y adaptar sus carros sin enviarlos al extranjero. Las nuevas instalaciones estarán ubicadas en Pudahuel y contarán con un centro de servicio técnico y postventa. La operación permitirá trabajar directamente con municipios, gobiernos regionales y cuerpos de bomberos buscando reducir intermediarios y acelerar los tiempos de respuesta.
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0: Alerta regional, alerta regional, alerta regional, alerta de noticias en la región de Magallanes.
2: El nuevo sistema de transporte mayor iniciará sus operaciones en octubre en Puerto Natales. La flota contará con 9 buses nuevos y una tarifa general de $500 para mejorar la conectividad.
0: La región del Ñuble.
2: La producción de harina de primera en Chillán y la región acumuló una caída interanual de 11,8% en 2026 según el INE, aunque autoridades proyectan mejoras ante planes de expansión en molinos locales.

0: Los deudores de los préstamos solidarios de 2020 y 2021 ya pueden obtener en el sitio del SII el cupón necesario para regularizar sus obligaciones. Desde el 22 de septiembre podrán suscribir convenios de pago con la Tesorería General de la República. Aury Morales nos cuenta más.
1: Hola, ¿cómo están? Así es, el Servicio de Impuestos Internos habilitó el cupón de pago para quienes mantienen deudas correspondientes a los préstamos solidarios entregados durante 2020 y 2021. La alternativa está dirigida especialmente a quienes actualmente no cuentan con recursos para regularizar inmediatamente los montos pendientes. Para acceder al beneficio, las personas deberán ingresar al sitio web del SII y presentar la declaración de renta correspondiente a cada año en que mantienen una deuda. El sistema permitirá realizar la declaración sin pago y posteriormente generará el cupón o giro respectivo. Con este documento, los contribuyentes podrán suscribir desde el martes 22 de septiembre un convenio de pago con la Tesorería General de la República. El SII también dispondrá de orientación y un paso a paso para realizar el procedimiento de manera electrónica. Cerca de 900.000 personas deberán reintegrar cuotas que quedaron pendientes por no presentar sus declaraciones de impuestos en uno o más periodos. El plazo establecido para regularizar estas situaciones se extenderá hasta el próximo 30 de noviembre.
0: El concurso Nuevos Héroes abrió las postulaciones para su 17ª edición iniciativa, que busca reconocer a quienes transforman positivamente sus comunidades de manera desinteresada en todo Chile. Ornella Mellado nos cuenta sobre esto en el siguiente informe.
2: Ya comenzó el proceso de postulación para una nueva edición del concurso Nuevos Héroes, iniciativa que cumple 17 años visibilizando a personas que de forma anónima y desinteresada generan un impacto positivo en sus comunidades a través de diversos proyectos sociales y ciudadanos. Las inscripciones estarán abiertas hasta el próximo 16 de octubre a través del sitio web oficial nuevosheroes.cl. Quienes resulten postulados serán evaluados por un jurado compuesto por autoridades, líderes de opinión y ganadores de ediciones anteriores del certamen. La convocatoria destaca por su carácter descentralizado, seleccionando a 5 finalistas representativos de distintas macrozonas del país. En el norte, desde Arica y Parinacota hasta Coquimbo, en la quinta región Valparaíso, en la región metropolitana, en el centro sur O'Higgins y Biobío y austral la Araucanía a Magallanes. El concurso ha premiado a destacados agentes de cambio, entre ellos el fotógrafo antofagastino Glenn Arcos en 2025 por su proyecto Estación Fotógrafos de Cerro, así como a defensores comunitarios y ambientales como Javier Cabello, conocido como Dr. Pudú.
3: Cero horas, 11 minutos.
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0: Efectivos de la Armada de Chile, la Marina de Guerra del Perú y las Fuerzas Armadas de Estados Unidos iniciaron un ejercicio conjunto de simulación de rescate y asistencia humanitaria para hacer frente a posibles catástrofes climáticas provocadas por el fenómeno del Niño. Saludamos a Aury Morales, quien nos da cuenta de esto. Aury, ¿cómo estás?
1: Hola, ¿cómo están? Así es, unidades operativas de la Armada de Chile, la Marina de Guerra del Perú y las Fuerzas Armadas de Estados Unidos, junto a Fuerzas Armadas de la región, como Colombia y Argentina, ejecutaron una simulación de rescate y asistencia humanitaria diseñada para hacer frente a catástrofes provocadas por el fenómeno climático del Niño. El capitán de la Infantería Marina, ARC, entrega más detalles.
5: Demasiado importante la integración entre todos los países en virtud que en cualquier momento se requiera la atención de un inminente desastre. Es así como nuestro país y todos deberíamos estar mancomunados para el apoyo de toda la población.
1: La maniobra movilizó cerca de 300 efectivos de las tres ramas navales con entidades de protección civil y de salud pública, entre las que destacaron el Instituto Nacional de Defensa Civil y la Dirección de Redes Integradas de Salud de Lima Norte. Durante la jornada, los equipos ensayaron la instalación de puestos de mando unificados, protocolos de búsqueda y salvamento anfibio y rutas de evacuación aeromédicas. El ejercicio permitió estandarizar los lenguajes operativos y probar la capacidad de respuesta rápida de los medios navales, optimizando la distribución de ayuda y el soporte logístico. Además de los contingentes de Chile, Perú y Estados Unidos, el marco global de las operaciones navales convocó despliegues de unidades de apoyo logístico y embarcaciones fluviales de la región. Tras la finalización del simulacro, las jefaturas militares de los países participantes resaltaron el alto nivel de interoperabilidad alcanzado, remarcando que la cooperación transfronteriza y la acción combinada entre las Fuerzas Armadas y los organismos civiles serán sumamente importantes para trabajar durante catástrofes climáticas.
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7: Alerta regional, alerta regional, alerta regional, alerta de noticias en la región de Antofagasta.
8: La municipalidad de Antofagasta instaló 100 contenedores metálicos de 1.100 litros en 12 puntos estratégicos para erradicar microbasurales, apoyándose además en televigilancia para fiscalizar y sancionar el vertimiento clandestino de escombros en la comuna.
7: La región del Biobío.
8: El Servicio de Salud Concepción lanzó Urgencia App, una herramienta digital que informa en tiempo real los tiempos de espera y ocupación en 16 recintos asistenciales para descongestionar y optimizar las atenciones de urgencia en Concepción.
7: La región de Atacama.
8: Serna Geomin avanza en la caracterización geológica de la fosa de Atacama analizando 38 muestras de roca y sedimento, avance científico dado a conocer en un simposio internacional en Shanghái que beneficia la investigación de copia.
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3: 0 horas, 15 minutos.

0: Un grupo de investigadores chilenos de la Universidad de Chile descubrieron una forma de frenar el cáncer de ovario. ¿Cuál es esta? El informe es de Constanza Zambrano.
1: El cáncer de ovario es la neoplasia ginecológica más letal a nivel mundial. En 2020 se posicionó como la más diagnosticada, afectando a 314.000 mujeres y como el octavo cáncer con la mortalidad más alta, con 277.000 muertes. En base a esta estadística, un equipo investigador de la Universidad de Chile identificó una nueva forma de combatir la enfermedad utilizando microRNAs, que son pequeñas moléculas naturales del cuerpo que pueden actuar como frenos celulares, junto metformina, un medicamento comúnmente utilizado para la diabetes, y descubrieron que, con esa mezcla específica, las células del cáncer de ovario perdían su capacidad de multiplicarse, migrar o de invadir otros tejidos. La doctora Carmen Romero, profesora titular del Departamento de Obstetricia y Ginecología y del Departamento de Bioquímica y Biología Molecular de la Universidad de Chile, nos explica más detalles de la investigación.
2: Desde la investigación buscamos entender qué ocurre dentro de estas células y encontrar nuevas formas de actuar sobre ellas. En estudios anteriores hemos trabajado con unas pequeñas moléculas llamadas microRN o microRNA no codificantes que están presentes naturalmente en nuestras células y ayudan a regular su funcionamiento. Particularmente estudiamos dos de ellas, llamado microRNA 145 y el microRNA 23, cuyos niveles se encuentran disminuidos en el cáncer de ovario.
1: Otro punto importante que recalcan los investigadores es que al llevar la terapia a modelos 3D, descubrieron que en algunos tumores el tratamiento logró reducir su tamaño, mientras que en otros ambientes le otorgó un escudo de resistencia natural frente a la terapia. En ese sentido, el descubrimiento demostró por qué muchos medicamentos fallan en pacientes a pesar de funcionar en el laboratorio. Así que están desarrollando sistemas de transporte microscópicos para asegurar que, en el futuro, las terapias que sean dirigidas superen dichas barreras y sean efectivas para pacientes con cáncer de ovario.
3: Alerta regional, alerta regional, alerta regional, alerta de noticias en la región del Maule.
0: Investigadores de la Universidad Autónoma en Talca desarrollaron con apoyo de FIA un bioinsumo a base de aceite de semillas de uva ozonizado para combatir la pudrición gris y proteger las cerezas en post cosecha.
3: La región de Magallanes.
0: El costo de los áridos para el vertedero comunal aumentó un 47% sobre el presupuesto previsto en Punta Arenas. Desde la municipalidad temen que esta alza impacte las tarifas de derechos de aseo.
3: La región del Ñuble.
0: Ciclistas y la comunidad refuerzan el cuidado de los bosques en Coelemu tras detectar descargas ilegales de escombros cerca de pistas deportivas, promoviendo la protección ambiental y la convivencia responsable junto a la empresa Arauco.

Y pasamos a hablar de magazine y tendencias, porque si estás buscando algo nuevo para ver durante estos días, Prime Video suma dos estrenos que apuntan a públicos completamente diferentes. Una serie de suspenso con fuerte presencia chilena y una película romántica protagonizada por la española Esther Espósito, que nació de un fenómeno literario. Partamos con Catedrales, adaptación de la novela de la escritora argentina Claudia Piñeiro. La producción realizada entre Chile, Argentina y

0: evitar la reflexión, no, porque hay un camino que ya está trazado, que uno no puede romper, ¿no? Y eso hace que tú no pienses más y te transforma en una persona ciega y violenta, autoritaria.
1: Creo que esa magia como de la que yo te hablo está en la serie. Creo que, bueno, es un thriller, entonces te tiene ahí metida todo el rato, hay un elenco tremendo.
2: ¿Cómo fue trabajar con Alfredo Castro?
1: Precioso, precioso, con el Alfredo, con la Pali García, con la Amparo.
3: Y cambiando completamente de género, otro título que está dando que hablar es Enfrentados Marfil, película basada en la novela de Mercedes Ron y protagonizada por Esther Espósito y Hugo Diego García. La historia sigue a Marfil Cortés, una joven heredera que es secuestrada mientras corre por Central Park en Nueva York. Después de ser liberada, su padre decide contratar a Sebastián Moore como guardaespaldas para protegerla. Esther Espósito destacó el desafío de interpretar a un personaje fuerte y decidido, pero que también descubre una faceta más vulnerable.
4: Al final fue como fácil conectar con la historia porque es un romance clásico, ¿no? Y nada, con muchas ganas porque tampoco había hecho nunca una historia, una película de amor. Hay dulzura en Marfil, sí, ¿no?
5: Sí, cuando se abre.
4: Sí.
5: Pero tiene que comprar.
4: Sí, es dura, pero sí es verdad que tiene dulzura. Bueno, creo que yo también la tengo. Y a lo mejor sí, en mis personajes no lo había explorado tanto, pero Marfil salió solo, o sea, no lo pensé, fíjate lo de la dulzura.
3: Dos propuestas muy distintas para el streaming, Catedrales para quienes buscan misterio y drama familiar y Enfrentados Marfil para quienes prefieren romance, tensión y adaptaciones literarias. Ambos largometrajes ya se encuentran disponibles en Prime Video.
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3: Con una inversión sobre los 230 millones de pesos del Mimbu, se inauguró una nueva plaza comunitaria en el sector Lolcura de Maullín, beneficiando a unas 50 familias locales con la recuperación integral de este espacio público. Y hasta acá dejamos el resumen informativo. Nos volvemos a encontrar en una próxima edición. Que estén muy bien.
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0: 2 de la madrugada, 41 minutos.
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0: 4 de la madrugada, 56 minutos.
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0: 6 de la mañana, 4 minutos.
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1: Qué bueno es levantarse tempranito, claro que sí, a través de Grado 6 con la mejor música para que usted comience bien esta nueva jornada acá en la provincia de Arauco. 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

0: 6 de la mañana, 13 minutos.
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2: Y llegó la hora del baño matinal, claro que sí. 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

0: 6 de la mañana, 17 minutos.
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0: 6 de la mañana, 20 minutos.
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0: 29 minutos.
1: ¿No duerma más? Claro que sí, hay que levantarse, hay que producir. Por supuesto, a través de Grado 6 le invitamos a esta hora con mucho, pero mucho ánimo en este nuevo día. 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

0: 6:33.
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0: 6:37.
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0: 6:41.
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0: 6:49.
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0: 7:11.
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1: Vamos revisando qué nos dice la Dirección Meteorológica de Chile para toda la región del Biobío, especialmente en este día martes 22. ¿Qué nos muestra para el Gran Concepción? Vamos revisando en esta mañana de martes. Le cuento que nos aparece nublado con pizca de sol en Concepción. Tenemos 9 grados a esta hora. Por la tarde, nublado con pizca de sol, máxima 15 grados. Por la noche, nublado variando a cubierto, chubascos aislados. ¿Qué pasa? En Los Ángeles aparece nublado con pizca de sol. Por la tarde, nublado con pizca de sol, máxima 16 grados. Por la noche, nublado variando a cubierto, chubascos aislados. Eso es lo que nos muestra a esta hora. Para la provincia de Arauco, desde Laraquete hasta Tirúa, nos aparece nublado con pizca de sol. Tenemos 6 grados a esta hora. Por la tarde, cubierto, lluvia débil. Por la noche, cubierto, lluvia débil. Máxima 15 grados. Para este miércoles, nos aparece cubierto, lluvia en la madrugada, con viento entre 25 a 40 kilómetros por hora. Por la mañana, cubierto, lluvia con viento entre 25 a 40 kilómetros por hora, ráfagas de viento hasta 50 kilómetros por hora. Vamos revisando. Por la tarde, nos aparece cubierto, lluvia con viento, con ráfagas de entre 40 a 60 kilómetros por hora, bastante viento. Máxima 17 grados. Por la noche, cubierto, lluvia con viento entre 40 a 60 kilómetros por hora. Vamos a tener viento, ¿no? Vientos. ¿Qué pasa el día jueves? Me aparece en la madrugada, cubierto, lluvia con viento entre 25 a 40 kilómetros por hora, ráfaga de viento hasta 50 kilómetros por hora. Por la mañana, cubierto, lluvia con viento entre 25 a 40 kilómetros por hora, ráfaga de viento hasta 50 kilómetros por hora. Por la tarde, cubierto, lluvia con viento entre 25 a 40 kilómetros por hora, máxima 18 grados, nublado y chubascos. Por la noche, como que va disminuyendo la intensidad de la lluvia. El viernes nos aparece nublado, chubascos. Por la tarde, nublado y chubascos, máxima 19 grados, nubosidad parcial. El sábado me está mostrando también que vamos a tener agüita, nublado y chubascos débiles. Por la tarde, nublado y chubascos débiles, máxima 20 grados, nubosidad parcial. Por la noche, es lo que me muestra la Dirección Meteorológica de Chile. Ya son las 7:20, compartiendo junto a usted en esta jornada. 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Son las 7:21.

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Recuerde que ella es una deportista de alta competencia y que estaba seleccionada para estar en Qatar este año, ¿no? Imagínese, la primera representante de Chile que viajaría a Qatar, y fue atropellada ayer por una camioneta Mazda, que se investiga esta situación que ocurrió ayer. Ella fue trasladada desde Curanilahue a Concepción. Bueno, hay cadenas de oración por ella, ¿no? Para que se pueda recuperar. Fuerza a la familia de Antonella Mora Parra, que sufrió este atropello en la ruta 160 a la altura de Villa Alegre. Qué lamentable, ¿no? Ojalá que se recupere Antonella, ¿no? Que se recupere y que no tenga ninguna consecuencia este atropello de ayer, ¿no? Vamos viendo también que hoy hay partidos importantes. Uno de los partidos que va a poder ver usted, escuchar a lo mejor, es el partido entre Colo-Colo y Audax Italiano. Este partido por Copa Chile, que se van a enfrentar a eso de las 20:30 horas. Este partido, que va a ser arbitrado por José Cabrera. José Cabero, quien va a dirigir este encuentro esta noche, ¿no? Vamos a ver cómo le va a Colo-Colo en este partido importante de definición de Copa Chile. Serfocon, maquinaria pesada, nos informa de lo que pasa con el deporte. 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Tenemos 6 grados a esta hora.

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En Radio Nahuel Buta de Cura Nilahue, en este nuevo día y con el corazón dispuesto, les damos la bienvenida a la oración de la mañana, espacio en donde en cada comienzo de jornada lo iniciamos con un mensaje de fe, esperanza y bendición. En este nuevo día que Dios nos regala, elevamos una oración por ti, por tu familia y por todo lo que emprendas. ¡Bienvenidos!

Muy buenos días, queridos amigos y amigas de Radio Nahuel Buta. Un abrazo grande para quienes ya están levantados, para quienes están preparando el desayuno, para quienes van camino al trabajo, por nuestros trabajadores del campo, de las empresas, para quienes están en su casa y por supuesto para nuestros adultos mayores que nos acompañan cada mañana. Aquí estamos nuevamente comenzando un nuevo día juntos, poniendo nuestra vida en las manos de Dios. El mundo corre, la vida corre. Tenemos tantas cosas que hacer. Quiero invitarlos a que durante estos minutos hagamos una pausa. Pero ahora, por unos minutos, paremos un poquito y dejemos que Dios nos hable al corazón. Porque a veces necesitamos muchas cosas para vivir. Pero sobre todo, necesitamos a Dios. Así que respiremos tranquilos, dejemos por un momento nuestras preocupaciones y digámosle al Señor: Señor, aquí estoy, este día te lo entrego a ti. En el nombre del Padre, y del Hijo, y del Espíritu Santo. Amén. Comenzamos nuestra oración pidiendo la presencia del Espíritu Santo. Espíritu Santo, ven. Ven a nuestras familias. Ven a nuestros hogares. Ven a nuestro trabajo. Ven a quienes hoy tienen una preparación, una preocupación. Ven a nuestros enfermos. Ven a quienes están solos. Ven a nuestros jóvenes y niños. Ven a quienes necesitan una palabra de esperanza. Espíritu Santo, abre nuestros oídos para escuchar la palabra de Dios. Abre nuestro corazón para recibirla. Y ayúdanos también a ponerla en práctica. Porque no queremos solamente escuchar a Jesús, queremos vivir como Jesús nos enseña. Ven, Espíritu Santo.

queridos amigos. Ahora vamos a escuchar el Evangelio que la Iglesia nos propone para este martes 22 de septiembre. Lectura del Santo Evangelio de nuestro Señor Jesucristo según San Lucas. En capítulo 8, versículo 19 a 21. La madre y los hermanos de Jesús fueron a verlo, pero no pudieron acercarse a causa de la multitud. Entonces le anunciaron a Jesús: tu madre y tus hermanos están ahí afuera y quieren verte. Pero él les respondió: mi madre y mis hermanos son los que escuchan la palabra de Dios y la practican. Palabra del Señor. Gloria a ti, Señor Jesús. Queridos amigos, hermanos, auditores de la radio Nahuel Buta, qué evangelio tan cortito. Son solamente unos versículos, pero qué mensaje tan grande nos deja Jesús. La gente le avisa: Jesús, tu mamá y tus hermanos están afuera y quieren verte. Y Jesús responde: mi madre y mis hermanos son los que escuchan la palabra de Dios y la cumplen. Jesús no está despreciando a su mamá. Todo lo contrario, porque si hay una persona que escuchó la palabra de Dios y la cumplió con toda su vida, esa fue precisamente María. María dijo: aquí está la servidora del Señor. Y desde ese momento puso toda su vida en las manos de Dios. Entonces Jesús nos está enseñando algo muy importante. La fe no consiste solamente en escuchar. La fe también consiste en vivir lo que escuchamos. Porque podemos escuchar muchas cosas. Podemos venir a misa. Podemos rezar el rosario. Podemos escuchar la oración en la radio. Podemos leer la Biblia. Todo eso está muy bien. Pero después viene la pregunta: ¿qué hago con lo que escuché? Ahí está la clave. Porque la palabra de Dios tiene que bajar de los oídos al corazón y del corazón a nuestras manos, a nuestros gestos, a nuestra manera de vivir. Por ejemplo, escucho que Jesús dice: perdonen. Bueno, ¿a quién tengo que perdonar? Escucho que Jesús dice: amén. ¿A quién me cuesta amar? Escucho que Jesús dice: ayuden al que lo necesita. ¿Hay alguien cerca mío que necesita una mano? Escucho que Jesús dice: no juzguen. Estoy hablando demasiado de la vida de los demás, porque, queridos amigos, a veces somos buenos para escuchar la palabra, pero nos cuesta un poquito llevarla a la vida. ¿No será así? La palabra de Dios no es para tenerla solamente bonita en la Biblia. Es para vivirla. Y aquí hay algo muy bonito para nosotros en Coranilaue.
Nuestra fe se vive en la vida cotidiana, se vive en la casa, se vive en el barrio, se vive en el trabajo, se vive cuando uno se encuentra con el vecino, se vive cuando ayudamos a una persona mayor, se vive cuando visitamos a un enfermo, se vive cuando compartimos un plato de comida, se vive cuando damos una palabra de ánimo, se vive también cuando sabemos pedir perdón. Eso es escuchar la palabra y cumplirla. Y fíjense en otra cosa, Jesús dice, mi madre y mis hermanos, es decir, Jesús nos invita a formar parte de su familia. ¡Qué bonito! No somos simplemente personas que escuchan a Jesús desde lejos, somos la familia de Jesús. Y una familia se conoce por el amor. Una familia se preocupa, una familia se acompaña, una familia no abandona al que está pasando por un mal momento. Una familia sabe alegrarse cuando uno está bien y también sabe llorar cuando uno está sufriendo. Por eso, hoy podremos preguntarnos, ¿estoy viviendo como miembro de la familia de Jesús? No basta decir, yo soy católico. La pregunta es, ¿se nota en mi manera de vivir? ¿Se nota en cómo trato a mi marido o a mi esposa? ¿Se nota en cómo trato a mis hijos? ¿Se nota en cómo trato a mis vecinos? ¿Se nota en cómo hablo de los demás? ¿Se nota en cómo trato a una persona que piensa distinto? ¿Se nota cuando alguien necesita ayuda? Ahí se demuestra nuestra fe. Porque como dice Jesús, los que escuchan la palabra de Dios y las cumplen. Queridos amigos, que esta mañana no nos quedemos solamente con una bonita reflexión. Pidámosle al Señor una cosa muy sencilla. Señor, ayúdame hoy a vivir una palabra tuya, una sola. Quizás sea perdonar, quizás sea tener paciencia, quizás sea llamar a alguien que está solo, quizás sea dejar una crítica, quizás sea ayudar, quizás sea simplemente sonreír. Parece pequeño, pero delante de Dios, los pequeños gestos hechos con amor tienen un valor enorme. Así que hoy, cuando salgamos de nuestras casas, cuando vayamos al trabajo, cuando encontremos a nuestros vecinos, recordemos, somos familia de Jesús cuando escuchamos su palabra y tratamos de vivirla. Que la Virgen María, mujer de escucha y de fe, nos ayude a decir también nosotros, Señor, aquí estoy. Que se haga en mí tu voluntad. Amén.

0: ahora unidos como una sola familia, vamos a rezar la oración que Jesús mismo nos enseñó. Padre nuestro que estás en el cielo, santificado sea tu nombre. Venga a nosotros tu reino. Hágase tu voluntad en la tierra como en el cielo. Danos hoy nuestro pan de cada día. Perdona nuestras ofensas, como también nosotros perdonamos a los que nos ofenden. No nos dejes caer en la tentación y líbranos del mal. Y ponemos también este día bajo la protección de nuestra Madre, la Virgen María. Dios te salve María, llena eres de gracia, el Señor es contigo. Bendita eres entre todas las mujeres y bendito es el fruto de tu vientre, Jesús. Santa María, Madre de Dios, ruega por nosotros los pecadores, ahora en la hora de nuestra muerte. Amén. Gloria al Padre, y al Hijo, y al Espíritu Santo, como era en el principio, ahora y siempre, por los siglos de los siglos. Amén. Queridos amigos y amigas de Radio Nahuel Buta, ya estamos llegando al final de nuestra oración de esta mañana. Gracias por abrirnos un espacio en sus hogares y en sus corazones. Y nos quedamos hoy con esa frase de Jesús: mi madre y mis hermanos son los que escuchan la palabra de Dios y la cumplen. Que no se nos olvide durante este día escuchar y poner en práctica, escuchar y amar, escuchar y perdonar, escuchar y ayudar. Que hoy se note que somos discípulos de Jesús y que la Virgen María nos acompañe durante toda esta jornada. Recibamos la bendición. El Señor esté con ustedes y con tu espíritu. Que el Señor los bendiga y los acompañe. Que bendiga sus hogares. Que bendiga a su familia. Que bendiga a nuestros trabajadores. Que bendiga a nuestros enfermos. Que bendiga a Curanilahue y a cada uno de ustedes. Y que la bendición de Dios Todopoderoso, Padre, Hijo y Espíritu Santo, descienda sobre ustedes y permanezca para siempre. Amén. Queridos amigos, que tengan un hermoso martes. Que sea un día tranquilo, un día de esperanza, un día para hacer el bien. Un abrazo grande para todos. Y nos encontramos nuevamente, si Dios quiere, aquí en la radio Nahuel Buta, el próximo jueves. Muy buenos días, que Dios los bendiga y que tengan una linda jornada.
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Hola, ¿qué tal? Muy, pero muy buenos días. Puranilagüe, provincia de Arauco y también al país a través de www.nahuelbutafm.cl. Para todo Chile nos puedes buscar como Radio Nahuel Buta. Claro que sí, nos buscas ahí, nos encuentras. Nos llevas a todos lados. ¿Ah? Comparte, eso es importante, comparta nuestra publicación. 8 con 8, ¿cómo está? Bienvenidos a la sintonía de Nahuel Buta FM. Queremos ser su compañía. Hoy llega la primavera, pero llega tarde la primavera. Hoy día 22, claro que sí, llega la primavera a las 21:05. Se va el invierno y llega la primavera. Saludamos a esta hora. Hoy día también le voy contando que fuera que llegue la primavera, que comienza la primavera, el equinoccio, a las 21:05. También es el día sin automóvil. Caminar nos hace bien, dicen. Así que hoy día se celebra cada 22 de septiembre para incentivar dejar el auto y usar la bicicleta, micro o caminar, que nos hace bien, ¿ah? Así que importantísimo. Hoy día, día sin automóvil. ¿Sí? Día sin automóvil. También es el Día Internacional del Mimo. ¿De cuándo es que se está celebrando? Del 2011, ¿ah? También es el Día Mundial del Rinoceronte por la conservación de esta especie, ¿ah? El día 22 de septiembre. Que llega la prima. Ojalá que llegue

Un saludo y agradecimiento a todos quienes nos saludaron ayer, ¿eh? Y para aquellos que se olvidaron de saludarnos, los tenemos presentes, ¿eh? Los tenemos presentes. 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Hoy día saludamos a Mauricio, don Mauricio, está de onomástico. Le saludamos a esta hora, porque está de cumpleaños, aniversario de matrimonio, y también le saludamos, ¿ya? 8:13, Energisur de Abastible, recargue su cilindro de 5, de 11, de 15, de 45 kilos, teléfono 41-269-1207. 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
1: 8 de la mañana ya con 19 minutos. 8 con 19. No se atrase, no se atrase, ¿ah? ¿Eh?

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1: 8 de la mañana y ya con 22 minutos. 8 con 22 minutos. Bueno, ayer tuvimos un accidente terrible, especialmente para una joven de Curanilahue que estaba ya clasificada para los Juegos de Qatar, ¿no? En ciclismo. Se trata de Antonella Mora Parra, que sufrió un atropello en la ruta 160, sector de Villa Alegre. Bueno, esta publicación nosotros la subimos ayer en el Facebook de un accidente, pero no teníamos de quién se trataba. Después nos entregaron esta información de que esta joven de Curanilahue, como es Antonella Mora Parra, sufrió este atropello lamentable por una camioneta ahí que tuvo este percance con esta destacada ciclista de Curanilahue, nacional también, pues de alta competencia ella, y que lamentablemente fue atropellada acá en Curanilahue. Fue trasladada al hospital de Curanilahue, fue trasladada a Concepción. Esperemos que se pueda recuperar, ¿no? Que se pueda recuperar, que no tenga ninguna consecuencia este atropello para su persona, ¿no? Fuerza a la familia, ¿no? Fuerza a la familia de Antonella Mora Parra, ¿no? Hay cadenas de oración por esta joven que lamentablemente sufrió este atropello, que es una competidora de alto rendimiento y que, bueno, no hay lugar donde entrenar, y ella siempre hace este recorrido entre Curanilahue, en el sector de Chivilingo e incluso Punta Lavapié, hace su recorrido diariamente, ¿no? Diariamente hace estos entrenamientos para mantenerse en buenas condiciones y para ir superando sus marcas. Lamentablemente ayer sufrió este atropello

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8 de la mañana y ya con 37 minutos. 8 con 37 minutos. Vamos viendo que en libertad quedó y licencia suspendida en un año al final del médico que atropelló a Pauli en Paso Cebra. Se sentenció un día de presidio menor en su grado mínimo, una multa de 2 unidades tributarias y la suspensión de la licencia por un año. A eso fue condenado José Gregorio Colina Flores, autor del atropello con resultado de muerte de Yarisa Paulina Fuentes. La condena la dictó la jueza titular del cuarto juzgado de garantía de Santiago, Andrea Paola Osorio, quien además decretó que Colina Flores no debía pagar las costas de juicio por haber admitido la responsabilidad de los hechos. Ocho de la mañana y ya con 38 minutos. 8 con 38 minutos. ¿Sabe que me estaba llamando la señora Rachel? Hoy día hay una actividad importante en esta nueva sede social que está en Arturo Pérez Canto, en pasaje 8, ¿eh? A las 16 horas, la agrupación Susana Wesley se reúne hoy día a las 16 horas. Son 25 socias, ¿eh? Así que están todas invitadas, ¿eh? Se transmite esta información para las socias de la agrupación Susana Wesley, que hoy día tienen esta importante actividad a las 16 horas, 4 de la tarde, en el pasaje 8, en su nueva sede, ¿eh? 8 con 39 minutos.

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Don Juan Fonseca nos está acompañando, ¿no? 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Sabe que estábamos, recibimos muchos saludos. Le agradecemos también a la concejala Sofía Contreras Coronado por su bonito saludo también, ¿ya? En el Día del Trabajador Radial. Ayer también, sabe que nos llegaba un saludo de don Waldo González. Acuérdense que trabajó hace un tiempo atrás en la municipalidad de Curanilagüe. También recibimos saludos, ¿ah? Y mucha gente de diferentes puntos, en la calle igual, el cariño enorme por los trabajadores radiales. Así que el agradecimiento especial, ¿eh? 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
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Caro Molina a esta hora.

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1: Son las 9 de la mañana, yo con 49 minutos.
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0: Bueno, ya son las 8:53 minutos. Vamos a conversar a esta hora con la concejala Sofía Contreras Coronado. Sofía, gracias por responder nuestro llamado. ¿Cómo está? Muy buenos días.
1: Sí. Buenos días, sí, bueno, estamos bien, por lo menos personalmente bien, de salud, todo eso que es importante. Espero estén bien y hayan pasado un lindo día. Por lo que te comentaba, no pude saludarle, pero siempre presente. Tú sabes que yo fui parte de Radio Nahualbuta y eso,
0: claro que sí,
1: nunca se olvida. Así es que gracias por preguntarme e invitarme a comentar algunos temas, sobre todo lo que está pasando con nuestra querida deportista Antonella.
0: Sí, sabes que ayer, mira, por estas cosas, sí, te escucho, Sofía. Ayer estaba en mi casa cuando de repente me llega un reporte, me están informando de la situación de un accidente, pero no conocía la información todavía. Publiqué lo que pasaba en la ruta, pero no conocía lo que... ¿Qué pasaba? Si iba a haber un vehículo, una camioneta, un auto, no sabía qué es lo que había pasado, pero un accidente que se estaba ahí. Y más tarde me enteraba de este atropello con respecto a Antonella, esta destacada ciclista que tiene Curanilahue y que tenía misión de representarnos en Qatar. Y fue muy triste eso.
1: ¿Se escucha?
0: Sí, bueno, te estábamos escuchando. Ya,
1: sí, me pasó lo mismo, un accidente, lamentarlo, siempre las sirenas suenan, ¿no es cierto? Uno se asusta, se angustia, algo malo indica, pero en este caso fue una situación complicada para nuestra deportista Antonella. También me enteré, estaba en una reunión y bueno, fue bastante grave la situación. Ella iba practicando, tenía que practicar 4 horas hoy día, venía de su entrenamiento, ¿no es cierto? Que es lo que hace habitualmente. Ella practica acá en Concepción, tiene su agenda, ¿no es cierto?, muy bien estructurada. Y sucede esta situación lamentable, ¿no es cierto?, donde testigos, yo menciono lo que dicen, ¿no es cierto?, dicen que hubo una mala conducta a la forma de conducir, digamos, de una persona que pasó a llevar a esta pequeña y obviamente le produjo un daño complicado. Favorablemente su casco protegió la cabeza, ya, pero la columna está con problemas. Y obviamente ahora ya está en Concepción en evaluación. Yo acompañé a la familia toda la tarde en el hospital. También llegó el alcalde, Donaldo Fuentes, también de extraescolar, que estuvo toda la tarde. Javier Gallardo, su entrenador, su profesor, profesores del Liceo Mariano Atorra, donde ella estudia. Y mucha familia que ella tiene harto, no sé si yo los conozco, así es que estuvimos acompañando y viendo algunas gestiones que se pueden ir haciendo, porque estaba la situación en dejarla ahí, pero obviamente por ciertos seguros que ella tenía o tiene como deportista, había que activarlo. Lamentablemente eso no ocurrió, pero porque tú sabes que el tema de los seguros hay varias implicancias. Por lo tanto, finalmente se hizo un apoyo en algunas cosas y se pudo trasladar, agradeciendo la gestión importante también del CESFAM, donde se derivó una ambulancia con un TENS, que fueron a acompañar a la familia y todas las comodidades que podría tener esta ambulancia para que ella llegara bien a Concepción ayer, donde se le hicieron más exámenes de dos que acá en el hospital se habían hecho, que también se actuó bien en el hospital, pero lamentablemente la cantidad de pacientes que había ayer, terriblemente lleno, y obviamente con hartas situaciones complicadas, hacían que Antonella tuviera una forma rápida de irse para tener una prioridad en su situación. Y hoy día ya están en evaluación respecto a su operación. Me decía la madre que hay que le acabo de llamar, ¿no es cierto?, delante, y hay una junta médica para determinar eso.
0: Bueno, Sofía, ¿ella fue trasladada al hospital regional?
1: Sí.
0: ¿O alguna clínica?
1: Como te decía, lo de los seguros, algo pasó ahí, no sé, yo ahí no entiendo, porque Javier, su profesor deportista, quien entrena y estaba preocupado de su tema, hizo todos los contactos video por haber, pero no sé qué pasó. La verdad es que personalmente el hospital regional cumple con muchas beneficios para estas situaciones, lo he sabido por otras situaciones cercanas, así es que yo espero que ahí pueda tener rápida decisión de qué hacer respecto a la operación que debe tener por las fracturas que tiene en vértebras. Eso ahora está, ¿no es cierto?, en la evaluación, y me decían que con harto dolor. Ayer se fue con calmante, pero la situación, como decías tú, para ella, una joven deportista sana que le pasó esta desgracia, aparte del dolor físico, ya está con mucha angustia, pero ahí se le han dado todos los ánimos y la fuerza, y obviamente las oraciones de toda la gente Curanilaue para que ella pueda recuperarse, que es lo primero. Lo otro se verá después. Tenía sueños, un sueño maravilloso, que era ir a los Juegos Olímpicos a representar a Curanilaue y a Chile, y obviamente acá eso ya no importa, lo importante es que se recupere bien, vuelva a ser la misma Antonella. Y obviamente también ella preocupada, tú sabes, ella amaba su bicicleta, que también quedó destruida, una bicicleta que tú la conoces
0: exactamente
1: muy bien,
0: y
1: obviamente
0: sí,
1: ella también preocupada por eso. Pero ahí le dimos ánimo y le dijimos que lo principal es ella, su salud, las oraciones, y eso es lo que vale, la vida y la salud. Y así que yo tengo fe que va a salir adelante.
0: ¿Cómo lo tomó la familia, Sofía? Usted estuvo ahí,
1: sí,
0: con ellos. ¿Cómo
1: sí,
0: está la mamá?
1: Con ellos. Bueno, muy muy acongojada, muy impactada. Con la compañía que había, creo que estuvo un poquito más contenida. Su papá igual, muy preocupado, estuvo todo el tiempo con ella adentro, sus hermanas. Es una familia bien unida. Yo tengo un colega que es primo de ella en el Politécnico, así que estuve también ahí con él, conversando, él me está informando también. Y obviamente están angustiados porque la ven sufrir. Es terrible ver sufrir a un hijo, y más aún cuando la situación fue de un día, o sea, un momento para otro le cambió la vida.
0: Exactamente. Sofía, hay cadenas de oración, hay personas que están, sí, la están presentando, se ha pedido a través del WhatsApp, en algunas están orando por ella y también rezando, ¿no?
1: Así es, llegó el pastor también con su esposa, Pastor Jara, a apoyar, ¿no es cierto? Y obviamente ella pertenece a esa congregación, a esa iglesia, así es que también va más tranquila estuvieron. Antonella en un momento fue en el hospital, lo pusieron calmante, estuvo más tranquila con este tema del dolor. Pero hay que seguir orando por ella para que se restablezca bien. Yo sé que Dios va a hacer su obra para que ella pueda estar completamente bien. Va a ser un proceso largo, me imagino. Yo no creo que sea rápido, porque obviamente es delicado, pero Dios la salvó, porque imagínate si no hubiera sido por ese casco que se le corrió, porque ella cayó, y dicen que el casco se lo encontraron al otro lado de la cara, ¿me entiendes? Eso indica de que puede haber caído de cabeza, digamos, pero el casco se corrió y lo tenía en la cara, decía la familia que llegó rápidamente. Entonces, eso es importante, ¿no es cierto?, mencionar de que pudo haber sido peor, decía la madre, esto pudo haber sido peor, y ahí ella agradecía a Dios nomás de que no hubo mayores daño, aunque el daño es grande, pero yo creo que va a ser sanada estando en buenas manos con los médicos, y por supuesto principalmente con la ayuda de Dios. Así es que cualquier cosa vamos a estar pendientes. También el DEM, el alcalde, como te decía, dio la orden para poder tener la ambulancia, que eso ayudó bastante, más rápido y expedito el tema. Tú sabes que la ambulancia del hospital siempre están ocupadas, de hecho me informaban que
0: sí,
1: estaba en Santiago con un paciente en Santiago. Entonces la otra ya iba saliendo, en fin. Y eso es importante, y el DEM también, que a través de Donaldo Fuente se hizo presente todo el tiempo ahí para ver también si necesitaban algunos apoyos jurídicos, que también se ofrecieron. Así es que ahora solo orar, lo otro se va a ir viendo en el camino, pero orar por la salud de Antonella, nuestra querida representante, una niña espectacular, disciplinada, y obviamente nadie merece este tipo de situaciones, la conducta vial. Hay que revisarla, yo lo expuse una vez en consejo, este tema bueno, me salgo un poquito de lo que pasó ayer, pero las carreras clandestinas que van y vienen y que obviamente no conducen a nada, solamente a la satisfacción de ciertas personas. Me estoy yendo a otro tema, pero de todas maneras lo menciono porque yo veo, y tú lo ves, y las personas lo vemos, que tenemos harto tránsito vial, y lamentablemente hay gente que a pesar de todas las instancias no respetan. Entonces es triste, pero de alguna forma hay que ver cómo esto se va solucionando, fiscalizando, sancionando.
0: Claro que sí. Concejala, queremos agradecerle el contacto. Sabemos que ha estado muy cercana a ella. También para la familia que nos escucha a esta hora, fuerza, que Antonella se va a recuperar. Le va a costar a lo mejor un poquito, pero se va a recuperar.
1: Sí.
0: Y queremos que vuelva nuevamente a practicar su deporte tan favorito de ella, ¿no? Desde niña. Y también al profesor Gallardo, que la acompañó, sí, en los primeros pasos, las primeras pedales, ¿no? Dando los primeros conocimientos de lo que es el ciclismo.
1: Claro, ahí estuvo todo el tiempo gestionando, preocupado, acompañando a la madre y con su familia. Estaba ahí con su señor y su niñito, que hacía un frío muy muy fuerte esa, ayer en la tarde. Pues terminó todo esto como a las 9:30 ya saliendo la ambulancia. La mayoría ya se retiró y obviamente la familia se fue para Conce con ella. Así es que, claro, muy acongojado él y obviamente todos quienes estuvimos acompañando, y todos, muchas personas, mis colegas concejales también, todos preocupados. Y obviamente agradecer también el apoyo que se dio por parte de la municipalidad, del CEFAN, y el que se va a dar a través del DEM, porque es importante toda esta instancia para que la familia se preocupe solamente de lo que corresponde a la Antonella, su salud, y obviamente lo que viene después ya se va a ir viendo por añadidura, pero por ahora lo importante es ella.
0: Listo, muchas gracias, Sofía, muchas gracias, muy buenos días, ¿eh?
1: Gracias, Rafael, por llamarme. Buenos días.
0: Muy buenos días. Ahí estábamos conversando con la concejala. Hacemos un alto y ya volvemos. Volvemos aquí en la gran mañana de Nahuel Buda FM.
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0: 9:05. 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
2: Ya son las 9:12. Sabes que el presidente José Antonio Kast realizará este martes la primera intervención ante la Asamblea General de las Naciones Unidas como jefe de Estado en el marco de la Semana de Alto Nivel del Organismo Internacional de Nueva York. El mandatario saldrá al podio cerca de las 13:45 horas de Chile con un discurso centrado en la seguridad, el combate al crimen organizado y la cooperación internacional. Hoy, entonces, a eso de las 13:45 estará hablando el presidente Kast, que debuta este martes ante la ONU y la participará en el Escudo de las Américas, impulsado por Donald Trump, ¿ya? Así que, hoy, información nacional e internacional, ¿eh? Vamos viendo otra información policial que nos llega a esta hora, relacionado con un hombre de 41 años que murió después de ser atacado a disparos mientras viajaba como copiloto en un taxi durante la tarde de la comuna de Pudahuel, región metropolitana. El crimen ocurrió en el sector de Novicidio, donde la víctima se desplazaba acompañado por el conductor del automóvil y una mujer. Por causas que se están siendo investigadas, desconocidos dispararon desde otro vehículo. Son las 9:14. 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Don Leonidas Peña, consejero regional, nos está acompañando. Nos vamos a buscar los productos del mar porque hoy día todo fresquito en este día martes 22, que comienza a las 21:05 la primavera. Se termina el invierno. Y para ello vamos a buscar los productos del mar. En el puesto número 4, la señora Giselda Llevilado. En el puesto número 5 está don José Contreras junto a su esposa, atendiéndonos muy, pero muy bien. Todo tipo de medio de pago ahí. En el puesto número 8 está la señora Chalía junto a Carla, su hija, acompañándonos y entregando los mejores mariscales. También en el puesto número 10 está Callallito, Gladys también ahí. En el puesto número 11 está Fernando junto a su mamita, la señora María Ancalado, ¿eh? Esperándonos en esta mañana de martes. 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

informaba que no hay consejo hoy hasta la próxima semana. Así que importante para quienes muchas veces revisan si está la transmisión. No, no hay consejo hoy, ¿ya? ¿Qué nos dice la Dirección Meteorológica para este día martes? Nos dice nublado con pizca de sol en la mañana. Tenemos 8 grados, ¿ah? Una máxima de 15 grados hoy día. Por la tarde cubierto lluvia débil. Por la noche cubierto lluvia débil, según lo que nos reporta la Dirección Meteorológica de Chile, ¿ya? Así que eso es lo que nos muestra a esta hora. Son las 9:26 minutos. 9:26 minutos.

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compartiendo junto a usted aquí en la gran mañana de Nahuel Buda FM. ¿Sabe que tengo una invitación para quienes pertenecen a la agrupación Susana Wesley, que hoy a las 16 horas en la población Eleuterio Ramírez, pasaje 8, en Arturo Pérez Canto, en la nueva sede, se van a reunir? Son 25 socios, ¿ah? ¿Quién está invitando? Su presidenta, la señora Rachel Castillo, ¿no? Un saludo cordial para ustedes, señora Rachel. Tienen esta importante actividad hoy día, así que es una importante actividad, ¿ya? Este día a las 16 horas, martes 22, a las 16 horas, estas 25 socias deben reunirse, ¿ya? Buen dato, ¿eh? Muy buen dato. 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Son las 9:38. 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Compartiendo en esta mañana de invierno todavía, porque la primavera llega a las 21:05. Las últimas horas del invierno. Ha sido cruel, claro que sí. Ha sido lluvioso. Y está el niño que es llorón. 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Cuando hay que buscar los productos del mar, les sugerimos el puesto número 4
Gisela Ancalao ahí en el puesto número 5, don José Contreras junto a su esposa, puede pagar con todo medio de pago ahí. En el puesto número 8, que nos recuerda que hoy día vienen llegando las cholguitas, vienen llegando todos los mariscos, acá en el puesto número 8 está la señora Chalía junto a Carla. En el puesto número 10 está Callallito junto a Gladys. En el puesto número 11 está la señora María Ancalao junto a su hijo Fernando. Así que para que usted le visite ya. Son las 9:41.

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Bueno, ya son las 9:48. ¿Sabe que carabineros de la Cuarta Comisaría de Hualpén detuvo a tres sujetos con antecedentes penales por el delito de robo en lugar no habitado? Se recuperó la totalidad de especies evaluadas en más de 15 millones. Se incautó también el vehículo utilizado para la comisión del delito ilícito. Esto lo informa carabineros de la Cuarta Comisaría de Hualpén. Fueron todas las especies recuperadas, ¿no? Todas las especies fueron recuperadas tras este hecho delictual que ocurrió en Hualpén. Cargaron todo en el vehículo y se lo llevaron, ¿no? Algo así pasó aquí en Curanilagua. Voy a revisar alguna información ahí de una situación que también pasó acá en la comuna de Curanilagüe. Hay muchos hechos delictuales que pasan aquí en la comuna de Curanilagüe y no recibimos información de la Cuarta Comisaría, no recibimos información, solamente recibimos trascendidos de algunas personas que nos comentan, que nos dicen algunas cosas que pasan acá en la comuna de Curanilagüe, nos preguntan y decimos que no tenemos la información policial, porque no nos ha llegado la información policial. Entonces ahí hay una cosa que no está fluyendo desde la Cuarta Comisaría de Curanilagua. 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Le voy contando también que está con nosotros a esta hora. 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Está el puesto número 11, está la señora María Encalado junto a Fernando. En el puesto número 10 está Callallito, está Gladys. En el puesto número 8 está la señora Chalía y Carla. En el puesto número 5 está don José Contreras. Y también ahí está acompañándonos y está entregando su buen servicio en el puesto número 4, Giselda Yevilao. Así que importante para que usted le visite.

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Para celebrar algo especial, hoy día, ¿qué celebramos? Hoy día que llegue la primavera. Claro que sí, puede ser un tema, ¿eh? El día sin auto, claro que sí, también es otro tema, ¿ya? Hoy día es el día sin auto, ¿eh? Hay que dejarlo en casa, dice por ahí. Ya cumplimos con esa meta. Así que, importante para quienes tienen su vehículo, y es el día sin automóvil, ¿ya? Se celebra el 22 de septiembre para incentivar dejar el auto y usar la bicicleta, micro o caminar. O simplemente caminar, ¿ya? Caminar, caminar, que nos hace bien, dicen por ahí. Comienza también el equinoccio de primavera a las 21:05. Hoy día llega la prima. 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Faltan 5 minutos para las 10 de la mañana, 5 minutos para las 10. 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
2: Ya son las 10 de la mañana y llegan 12 minutos, 10 con 12 minutos. ¿Sabe que hoy Serfocon Maquinaria Pesada nos informa qué pasa con el deporte? Porque tenemos fútbol. Claro que sí. Hoy día, partido importante. Colo-Colo se enfrenta a Audax Italiano. Este es un partido importante por en la Copa Chile, ¿eh? En la Copa Chile. Vamos a ver cómo le va a Colo-Colo hoy día como local a las 20:30 horas este partido. A las 20:30 horas Colo-Colo, ¿ah? Ya son las 10 con 12 minutos, 10 con 12 minutos, ¿ah? 10 con 12 minutos compartiendo junto a usted. 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En el puesto número 8, la señora Chalía, Carla, nos están esperando para que usted pase a buscar los que necesita del mar ahí. En el puesto número 10 está Callallito acompañándonos a esta hora de la mañana. Un saludo cordial. En el puesto número 11, la señora María Encalado nos espera ahí. 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Sonidos chilenos, los ojos de luna a esta hora. La ventanita.

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1: Son las 10 de la mañana con 23 minutos. Dejamos a Grupo Frontera junto a Silvestre Dangón. Imposible. Son las 10 con 23.

Bueno, ya son las 10 de la mañana con 26 minutos. Sabe que el jefe de la octava zona de carabineros del Biobío recibió en el hospital naval de Talcahuano al cabo segundo herido en un ataque en un vehículo policial registrado la tarde de ayer en la comuna de Cañete. Este momento funcionario se encuentra evaluando evaluación médica, ¿no? Esto fue el día la información que nos llega, ¿no? Y vamos viendo también que a esta hora tengo este importante trascendido que nos entrega a través de el WhatsApp una junta de vecinos, ¿no? Que está preocupada producto de que se han estado robando los pernos que sujetan estas protecciones que están en diferentes puntos de la comuna de Curanilagüe, especialmente estas barreras de contención. Esto en calle Manuel Bulnes, Manuel Bulnes con Aldunate, ¿no? Ahí están preocupados los vecinos producto de esta situación, de estas barreras de protección que le han sacado los pernos, seguramente intención de llevarse estas protecciones, que lamentablemente son robadas acá en la comuna de Curanilagua, ¿no? Que son robadas acá en la comuna de Curanilagua. Es una situación muy, pero muy preocupante que están viviendo los vecinos de Aldunate y también ahí en la altura de Manuel Bulnes, Una situación preocupante.

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3: Son las 10 de la mañana y ya con 38 minutos, 10 con 38 minutos. Bueno, durante esta mañana estuvimos conversando con la concejala Sofía Contreras Coronado por esta situación terrible que le tocó vivir a una deportista de élite que tiene Curanilahue, como es Antonella Mora Parra, que sufrió un atropello en la ruta 160, sector Villa Alegre. Es una de las personas que siempre está practicando en la ruta, ¿no? Que hacía esto de viajes desde Curanilahue hasta Chivilingo, y de Chivilingo incluso a Punta de Lavapié, hacía el recorrido a Curanilahue. Ella tenía una competencia, había sido seleccionada para estar en Dakar, imagínese, en Dakar. Y lamentablemente un conductor ayer, se investiga la situación que ocurrió, la atropelló acá, llegando a Villa Alegre, ¿no? El sector de Villa Alegre. Esta publicación nosotros la subimos en el Facebook porque nos llegó esta información inmediata, la subimos, pero no conocíamos las consecuencias de esto. Después nos enteramos de esta situación, de este atropello, donde esta ciclista de Curanilahue, destacada a nivel nacional, imagínense, a nivel nacional, sufrió este atropello que seguramente le va a limitar de poder participar en Dakar. Seleccionada nacional, imagínese, seleccionada nacional para representarnos en Dakar. Y lamentablemente, con este atropello, bueno, ella en este momento primeramente fue trasladada al hospital de Curanilahue, después trasladada al hospital de Concepción, al hospital regional, donde hoy la Junta Médica estaba evaluando la operación de ella, ¿no? Una situación muy, pero muy complicada que le ha tocado vivir. En diferentes WhatsApp se está hablando de ella, se está pidiendo oración por ella, ¿no? Para que pueda sobreponerse a esta situación muy, pero muy terrible que le ha tocado a Antonella Mora Parra, y especialmente a su familia, que hoy lo está pasando muy, pero muy mal. Ellos están en Concepción en este momento, producto de este atropello que ha sufrido Antonella Mora Parra ayer acá en la comuna de Curanilahue, sector Villa Alegre, que una camioneta Mazda habría atropellado a esta ciclista de élite que tiene Curanilahue y que lamentablemente seguramente le va a impedir competir en esta invitación, en este lugar donde ella se ganó con esfuerzo, con sacrificio, con trabajo. Ganarse ese puesto tan, tan importante, ¿no? Qué triste, qué lamentable esta situación. Solamente esperamos que se recupere Antonella Mora, Antonella Mora, que lamentablemente sufrió este atropello. Antonella Mora Parra, para ella y para su familia, fuerza, que ojalá que podamos tenerla nuevamente circulando en su bicicleta. Bueno, su bicicleta quedó totalmente destrozada producto de esta situación. Es una bicicleta de un costo bastante millonario. Es una bicicleta bastante cara, ¿no? No es una bicicleta simple, sino una bicicleta que probablemente cuesta más de 4 millones de pesos, ¿no? La que ella conducía al ser atropellada ayer acá en Curanilahue. Qué triste, ¿no? Son las 10 con 41 minutos. 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Le vamos contando que a esta hora también don Leonidas Peña, consejero regional, nos está acompañando aquí en la gran mañana de Nahuel Buta FM. 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
1: Ya son las 10:55 minutos. El Focón Maquinaria Pesada, Claudio Romero, se alzó como bicampeón de los Juegos Sudamericanos, ¿eh? Este compatriota, ¿no? Estamos viendo por acá esta información que nos dice que el discóbolo nacional Claudio Romero le brindó al atletismo chileno su primera medalla de oro en el marco del Juego Sudamericano de Santa Fe 2026 al imponerse este martes con solidez en el lanzamiento del disco. Bien por el deportista nacional que realizó su tercer intento en lanzamiento de 65.33 metros, que marca que además le permite imponer un nuevo récord para la competencia. Bien por el deportista nacional Claudio Romero. Serfocón, Maquinaria Pesada, nos informa de lo que pasa con el deporte. Faltan 4 minutos para las 11.

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2: Hola, hola, muy pero muy buenos días. 11:08 ya estamos iniciando la parte 2 de la gran mañana de Nahuel Buta FM. Como siempre, de inmediato nos vamos a saludar a nuestros auspiciadores, a quienes nos acompañan como ya es habitual cada mañana. 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
2: 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Bueno, vamos un poquito aquí con la pauta. Dice, muy buenos días a todos los auditores y auditoras que nos sintonizan. Nos encontramos nuevamente en este espacio radial que forma parte del ciclo de programas dedicados a los compromisos del Sistema de Certificación Ambiental Municipal, el SCAM. Hoy abordaremos una normativa muy importante para el comercio y el cuidado de nuestra comuna, la Ley de Plástico de un Solo Uso o Ley PUSU. Para conversar en profundidad sobre este tema nos acompaña en los estudios Diego Tolosa, profesional de la Dirección de Medio Ambiente, Aseo y Ornato, la DIMAO. Bienvenido Diego, muy buenos días.
4: Muchas gracias por el espacio, Matías, y un saludo muy cordial a todos los vecinos y vecinas que nos escuchan. Es bueno tener este espacio para conversar estos temas normativos y ambientales que impactan directamente el día a día de nuestra comuna.
2: Diego, para entender de qué estamos hablando, explícanos de una forma sencilla por qué los plásticos de un solo uso se han convertido en un gran problema ambiental tan grave.
4: Claro, mira, esa es una muy buena pregunta. Cuando hablamos de plástico de un solo uso, primeramente, nos referimos a esos productos que utilizamos por pocos minutos, como un vaso plástico, una bombilla o un envase para llevar comida típico, y luego los botamos de inmediato. El gran problema es que estos materiales fabricados a partir de petróleo no se descomponen de forma natural. Se fragmentan lentamente en partículas más pequeñas, los llamados microplásticos, y estos contaminan los suelos, los ríos, los espacios públicos, y hay un punto súper importante que también, en el caso del plumavid, este contamina la comida.
2: Claro.
4: Las comidas calientes, sí.
2: Claro, de hecho eso se ve harto en las comidas rápidas que te la entregan en eso.
4: Bueno, ahora por ley ya no se puede.
2: Exactamente. Claro, usamos lo que dice usted, usamos un ratito y después queda por décadas en nuestro planeta.
4: Exactamente, hay que ir liberando estos microplásticos, ¿cierto? En el río, en los espacios naturales o donde sea. Y al final satura nuestro relleno sanitario, por un lado, o ensucia la naturaleza. Por eso a nivel nacional se impulsó esta ley, la 21.368, conocida como Ley PUSU, que es la abreviación de Ley de Plástico de un Solo Uso,
2: ya,
4: que busca frenar esta cultura de lo descartable, de lo que dura 2-3 minutos y chao.
2: Claro. Para los comerciantes y vecinos que nos están escuchando, ¿qué exige concretamente esta ley y a quiénes afectan?
4: La ley regula principalmente los locales de venta de alimentos preparados.
2: Claro.
4: Como restaurantes, cafeterías, fuentes de soda, puestos de comida. Puede quedarse alguno afuera, pero se entiende, ¿cierto? Y prohíbe la entrega de productos plásticos de un solo uso para el consumo dentro del local. Esa es una parte. Dentro del local, con plástico de un solo uso no se puede, pero si es para llevar, la norma exige que sean reutilizables o que estén certificados bajo normativa de compostabilidad domiciliaria. Nos sirve cambiar estos plásticos por otros plásticos que creamos que son más bonitos, pero que no estén certificados. Claro. Eso es muy importante, sí.
2: Bueno, a propósito de esto, Diego, recientemente tuvimos la prueba de fuego con las ramadas en Curanilahue. Cuéntame, ¿cómo se vivió la fiscalización y qué otras actividades hicieron en terreno?
4: Bueno, sabes, las ramadas se dieron muy bien.
2: Me imagino.
4: Se comió, se bailó ahí
2: bien,
4: con los grupos.
2: Bien bailado.
4: Sí.
2: Excelente. No,
4: estuvo muy bien. Bueno, yo estuve ahí como municipio, digo, y vi a la gente así disfrutando mucho, así que por ese lado bien.
2: Perfecto.
4: Y en el caso de esto de la ley y de los ramaderos, fue una experiencia sumamente positiva. Como municipio, la Dirección de Medio Ambiente, junto a fiscalizadores de la Dirección de Seguridad Pública, realizamos fiscalización y dentro de las ramadas, y la respuesta de los ramaderos fue ejemplar.
2: Ya.
4: Adoptaron las medidas, cambiaron sus insumos plásticos a plásticos compostables o biodegradables. Y bueno, lo importante es decir que no solamente nos quedamos en esto de fiscalizar.
2: Ya.
4: También instalamos un punto de reciclaje especial, que también estuvo el año pasado, donde la gente podía llevar sus residuos a tachos de plástico, de botellas de vidrio, de latas. Y además teníamos una roleta ahí de juego.
2: Sí, sí, vi que tenían ahí una actividad así para los que eran conscientes con el reciclaje.
4: Así es.
2: Bueno, entendido. ¿Y para qué ganaba la gente ahí en la ruleta, Diego?
4: La gente, bueno, se entusiasmó, obviamente. Bueno, de partida era para la gente, para que ganara premios.
2: Claro.
4: Por lo mismo podían ganar vasos reutilizables, árboles nativos, semillas.
2: Mira, buena.
4: Sí, semilla, esto es muy importante también porque la Dirección de Medio Ambiente regala semillas, pero con un informativo donde dice, no sé, esta crece 1.5 metros.
2: Claro.
4: Esta se planta en octubre, esta requiere mucha agua, poca agua. Y eso es importante porque solamente regalar árboles nativos o semillas, muchas veces la gente no sabe cómo.
2: Sí,
4: y se le termina secando, perdiendo, claro. Entonces ya, eso es muy bueno. Y además entregamos información, pues, yo creo que eso es muy importante también, con folletos, y quisimos generar, además de estos regalos, que es muy importante, generar conciencia sobre el manejo de nuestros residuos. Y demostrar que se puede pasar muy bien en las ramadas y a la vez también reciclar. Sí,
2: sí. Buenísima la iniciativa, Diego. Para esto no solo queda la ramada, ¿verdad? La ley opera todo el año.
4: Sí, mira, eso es muy importante aclararlo.
2: Ya.
4: Si bien las ramadas funcionó muy bien, fue muy bacán todo en palabras simples, pero la ley se extiende a todos los locales comerciales de la comuna. Y de hecho, más allá, no es solo la comuna, es todo el país. Por eso queremos informar a la comunidad y también a los dueños de negocios que ya estamos recorriendo y fiscalizando el centro, los locales comerciales de nuestra comuna. Y al final nuestro rol es asegurar que la norma se cumpla de manera pareja y permanente en todo el comercio, no solo en las ramadas, sino que estamos ahí empezando de a poco.
2: Perfecto, Diego. Para ir cerrando, ¿dónde los comerciantes pueden hacer sus consultas, dudas, antes de que los visite el equipo municipal? Qué importante eso.
4: Es importante, sí. Bueno, no queremos ser castigadores aún,
2: claro.
4: La ley igual lleva tiempo. Entonces, lo importante acá es acercarse a la oficina de Dimago, ¿cierto? La Dirección de Medio Ambiente Sellonado del municipio, que está en el segundo piso, subiendo a mano izquierda, y ahí estamos disponibles. Nosotros ya tenemos información de proveedores, qué tipo de insumos pueden comprar, y la idea acá es ayudarlos a cumplir. O sea, la idea no es salir a fiscalizar y multar.
2: Claro.
4: Bueno, si después de cierto tiempo no se cumplen, habrá que imponer multas, ¿cierto? Habrá que ser un poco severos, pero no es la idea. Al final de cuentas, como para ir cerrando, cuidar con el agua es labor de todos.
2: Claro.
4: Tanto los que compramos, los que fiscalizamos y los que venden.
2: Entre todos cuidamos lo que es el medio ambiente, pues es el eslogan de siempre. Diego, ¿algo que se nos esté quedando fuera de la pautita?
4: No, un saludo a la dirección, a los
2: por supuesto, a los coleguitas.
4: Sí, mira, a todos los colegas que estuvieron desplegados. No voy a nombrar ninguna dirección porque fueron casi todos. Pero el despliegue que hubo ahí fue gigante. Sí. Yo sé que la gente quizás no sabe mucho, pero hubo un despliegue gigante y todos liderados por el señor alcalde, pero al final se dio cara y creo que salió bastante bien.
2: Sí, salió perfecto. Yo estuve revisando ahí las transmisiones y salió todo impecable.
4: Muy bien, sí.
2: No, muchas gracias, Diego. Teníamos acá a Diego Tolosa por habernos acompañado hoy en este espacio radial del SCAM. Y a todos nuestros auditores, muchas gracias por su sintonía. Y en esta nueva frecuencia nos encontramos en el próximo programa. Hasta pronto, Diego. Que esté muy bien.
4: Hasta luego.
2: Chaito. Ahí teníamos entonces a Diego Tolosa con esta importante entonces tema, lo que es la ley puso la fiscalización y la educación ambiental para nuestra comuna. Nosotros vamos a hacer un alto, nos vamos a nuestra pausa musical y continuamos con más en la gran mañana de Nahuel Buta FM.

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0: 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Hoy hace un momento teníamos a Diego Tolosa, profesional de la Dirección de Medio Ambiente, Aseo y Ornato de la DIMAO, donde estábamos hablando un poquito de lo que es la ley PUSO, fiscalizaciones y la educación ambiental en Curanilagüe. Para que tengan en conocimiento la nueva ley, bueno, hace rato me estábamos ahí conversando con Diego ahí fuera de micrófonos, está esta ley hace rato, la ley 21.368, conocida como la ley PUSO, que busca frenar esa cultura de los descartables, lo que es la bombilla desechable, todas las cositas desechables que se venden, sobre todo en comida, ¿eh? Sobre todo en comida y sobre todo lo que es tan dañino, ahí sí, tan dañino como lo que es el plumaví en las comidas, ¿eh? Importantísimo lo que estábamos, la información que nos trajo Diego Tolosa. Y para más información, por supuesto, para los comerciantes que quedaron ahí, llegaron tarde al despacho de Diego, por supuesto, le hace la invitación a que se acerquen a las oficinas de la DIMAO en el municipio, donde ahí usted puede, le van a poder dar toda la orientación sobre esta nueva ley y, por supuesto, pues para evitar ahí después alguna multa en las fiscalizaciones. Oye, 11 con 30 minutos, hacemos un alto y continuamos con más en la 88.3.
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0: 11:38 de la mañana, 11:38. Continuamos nosotros en la gran mañana de Nahuel Buta FM. 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

11:47 de la mañana, 11:47. Continuamos en la gran mañana de Nahuel Buta FM. Nosotros continuamos saludando a quienes nos siguen acompañando. Pero antes de irnos con la con nuestros auspiciadores, nos vamos con la información. Déjame que te la busco de inmediato para la información para la comunidad católica. Porque continuamos en septiembre, mes de la Biblia, mes de nuestra patria. Hoy martes 22... Misa Capilla San Francisco de Asís a las 16 horas. Para mañana miércoles 23, Misa Cárcel Arauco a las 15 horas. Viernes 25, Misa Capilla Sor Teresa de los Andes a las 16 horas. Para este sábado 26, Misa Capilla Nuestra Señora de Lourdes a las 16 horas. El domingo 27... procesión y misa dominical a las 9, la procesión, y a las 10:30 la misa. Y el domingo 27, misa comunidad San Lorenzo a las 16 horas. Recuerda, septiembre, mes de la Biblia, mes de nuestra patria, ahí en la parroquia San José de Curarilagüe. 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Nosotros continuamos con más de la gran mañana de Nahuel Buta FM en la 88.3. Esto se llama Celosa en la gran mañana de Nahuel Buta FM.

0: No. ¿Qué estás hecho para mí?
1: 11:56. Oye, nos vamos con un poquito del urbano local. Nos vamos con Janiel. El saludito, por supuesto, a mi compadre Germán. Y nos vamos con Eche pa' mí de Janiel. El 88.3.

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0: El ángel del Señor anunció a María.
1: Y ella concibió por obra y gracia del Espíritu Santo.
0: Dios te salve María, llena eres de gracia, el Señor es contigo. Bendita eres entre todas las mujeres y bendito es el fruto de tu vientre, Jesús.
1: Santa María, Madre de Dios, ruega por nosotros pecadores, ahora y en la hora de nuestra muerte. Amén.
0: He aquí la esclava del Señor.
1: Hágase en mí según tu palabra.
0: Dios te salve María, llena eres de gracia, el Señor es contigo. Bendita eres entre todas las mujeres y bendito es el fruto de tu vientre, Jesús.
1: Santa María, Madre de Dios, ruega por nosotros pecadores, ahora y en la hora de nuestra muerte. Amén.
0: Y el Verbo de Dios se hizo carne
1: y habitó entre nosotros.
0: Dios te salve María, llena eres de gracia, el Señor es contigo. Bendita eres entre todas las mujeres y bendito es el fruto de tu vientre, Jesús.
1: Santa María, Madre de Dios, ruega por nosotros pecadores, ahora y en la hora de nuestra muerte. Amén.
0: Ruega por nosotros, Santa Madre de Dios,
1: para que seamos dignos de alcanzar las promesas y gracias de nuestro Señor Jesucristo. Amén.
0: Oremos. Infunde, Señor, tu gracia en nuestros corazones, para que cuantos, por el anuncio del ángel, hemos conocido la encarnación de tu Hijo Jesucristo, por su pasión y su cruz, lleguemos a la gloria de su resurrección. Por Jesucristo nuestro Señor. Amén.

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2: Doce con doce, continuamos en la gran mañana de Nahuel Buta FM. 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Oye, continuamos con las salsas, porque empezamos con la salsoteca en la gran mañana de Nahuel Buta FM.

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11, no, 12 con 23 minutos, 12 con 23. Continuamos en la gran mañana en Nahuel Buta FM. Seguimos con la Salsoteca en la 88.3. Nosotros continuamos saludando a quienes nos siguen acompañando a esta hora. 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
1: doce con treinta y ocho de la tarde, continuamos en la gran mañana de Nahuel Buta FM. 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Oye, 12:40, continuamos con la buena música, nos vamos con los Guachupé. Esto se llama Aunque Me Acuerdo de Ti, en la gran mañana de Nahuel Buta F.

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12 con 48 minutos, continuamos en la gran mañana de Nahuel Bute FM. 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Oye, 12:49, continuamos con la buena música en la gran mañana de Nahuel Buta FM. Esto se llama ¿Cómo duele? En la gran mañana de Nahuel Buta FM.

56 minutos, 12:56. Ya llegamos al final de este espacio. Yo, Matías Medina Ramírez, me empiezo a despedir, como siempre, agradecer la preferencia, la sintonía, la invitación, no te desconectes, ya llega nuestro bloque de informaciones y luego llega Rafita con las viejitas y lindas canciones. Nosotros nos volvemos a encontrar ya mañana, miércoles, media semana, y por supuesto te deseo que tengas una hermosa, hermosa tarde. Continuamos con más música, me despido con un bolerito clásico. Esto se llama Dime la Verdad y nosotros nos volvemos a encontrar mañana. Que tengas una hermosa tarde. Chao, chao, nos vemos.

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3: ¿Qué tal? ¿Cómo están? Les saluda Carlos Maturana. Les doy la bienvenida a esta nueva edición de noticias donde sabremos del director de la PDI, Eduardo Serna, que cifró en 116 los funcionarios dados de baja por faltas y corrupción desde 2024. Abordaremos la denuncia de Cervel a más de 3,7 millones de electores que no votaron en las pasadas elecciones. Jueces encienden las alarmas por saturación en procesos. Hablaremos del presidente Kast en la ONU. Se desliga de fallida candidatura de Bachelet y anuncia tratado de libre comercio con Marruecos.
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3: La ministra de Salud, Maicho Malir, reconoció el estado crítico en el que se encuentran las unidades de salud mental del país, señalando que no corresponde a problemas aislados y que se repiten en todos los hospitales del territorio nacional.
4: Este es un problema de todos los hospitales de Chile, no solamente los judicializados, sino que también los sociosanitarios, que son coordinaciones que hay que hacer con otros ministerios. Ya hemos iniciado mesas con el Ministerio de Desarrollo Social y el Ministerio de Justicia, que son temas que en los cuales nosotros nos vemos afectados, son problemáticas que se deben resolver en otros ministerios. Sabemos que es un problema, lo reconocemos y estamos trabajando con los otros ministerios para eso.
3: Esta aclaración la entregó luego de que FEMPRUS llevara a tribunales al hospital de Puerto Montt por sobreexigencia en la unidad de salud mental, área que cuenta con 11 psiquiatras, 8 psicólogos y 6 terapeutas ocupacionales que deben encargarse de atender entre 50 y 60 pacientes. Ante los cuestionamientos, la ministra reconoció que es un problema de todo el país y que, si bien es primera responsabilidad del Ministerio de Salud, también existen otras carteras involucradas en la problemática. Las palabras de la ministra Chomalí se suman a la discusión sobre las prioridades presupuestarias del sector, donde diversos gremios y especialistas han insistido en la urgencia de elevar la inversión en salud mental para dotar a la red asistencial de mayor capacidad resolutiva.
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3: En el marco de la Asamblea General de la ONU, el presidente de la República, José Antonio Kast, junto al ministro de Relaciones Exteriores, Francisco Pérez Mackenna, anunciaron un tratado de libre comercio con Marruecos. Acerca de esto habla el canciller Francisco Pérez Mackenna.
6: Quería contarles que acabamos de firmar con Marruecos unos términos de referencia. Esto, en palabras simples, es la puesta en marcha, punto de partida para negociar un tratado de libre comercio con Marruecos. Esto es muy importante para nosotros porque esta es la puerta de entrada al AFP. Son más trabajos para los chilenos, más comercio exterior, más exportaciones. Así que estamos muy contentos de haber podido aquí en Nueva York hoy día haber dado este paso tan importante.
3: Este tratado está centrado en las exportaciones chilenas a Marruecos, que en 2025 fueron de 16,6 millones de dólares, con un potencial adicional de exportación al 2030 aproximado a los 48 millones de dólares. Otro de los puntos que también fue nombrado por el mandatario fue la salida de la expresidenta Michelle Bachelet de la carrera por la Secretaría General de la ONU, y el presidente ratificó que no se respaldará a ninguna otra candidatura. Escuchemos al mandatario.
7: Nosotros lo señalamos, yo me tocó señalarlo, que si bien no íbamos a respaldar la candidatura de Michelle Bachelet, no íbamos a apoyar ninguna otra candidatura. Siempre hemos expresado el mayor respeto hacia Michelle Bachelet como persona y en su calidad de expresidenta. Y esperamos que en los próximos días, meses, podamos seguir trabajando y contando con ella. Ella tiene un rol importante que jugar en todo lo que es el desarrollo y el progreso de Chile.
3: Por otro lado, el presidente también se refirió a su participación en el foro Shield of America, que tendrá lugar luego de su intervención para la Asamblea de la ONU, y además confirmó que asistirá a una reunión convocada por Donald Trump, a la que invitó a distintas delegaciones. Sin embargo, no se contempla una reunión bilateral con el mandatario estadounidense. Así lo explica el presidente Kast.
7: Una recepción que ofrece el presidente de Estados Unidos, Donald Trump, a distintas delegaciones, donde espero poder asistir como presidente, acogiendo una invitación a las distintas delegaciones. Y otra es la reunión que se ha, a la cual nos han invitado, del Child of America, a la cual también voy a concurrir. Estaba viendo el tema de las agendas, porque inicialmente estaba programada para el día de hoy, eso se modificó. Estamos viendo que calcen las agendas de los distintos presidentes.
3: Con todos estos puntos a tratar, terminó el primer punto de prensa que ejecutó el presidente en la Asamblea General de las Naciones Unidas. Se espera que durante la tarde el mandatario realice su alocución ante la Asamblea en Nueva York.
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3: En enero de 2027 comenzará la excavación para construir el paso vehicular soterrado en el cruce Santa Sofía de Chiguayante, mega obra vial que busca terminar con la congestión y mejorar la conectividad urbana en Chiguayante.
1: La región de la Araucanía.
3: Carabineros y personal de seguridad rescató a un niño de 4 años que fue dejado solo y encerrado al interior de un vehículo en Temuco, derivando los antecedentes al juzgado de familia de la misma comuna.

0: El director general de la PDI, Eduardo Serna, informó ante la Comisión de Constitución de la Cámara Baja que 116 funcionarios han sido dados de baja desde 2024 por faltas disciplinarias y corrupción. Remarcó su política de tolerancia cero y propuso endurecer el control patrimonial policial. De todo esto nos comenta más Ornella Mellado.
1: El director de la PDI, Eduardo Serna, expuso ante la Comisión de Constitución de la Cámara sobre los casos de corrupción que afectan a la institución. En la cita informó que entre 2024 y 2026 se han concretado la salida de 116 funcionarios por razones disciplinarias o pérdidas de confianza. La autoridad de la PDI defendió la rigurosidad de los controles internos para proteger a los detectives y recalcó que se mantendrán firmes sin tolerar ni permitir estas faltas, motivo por el cual fue tajante al señalar que no aceptará que dichos imputados cumplan prisión preventiva en cuarteles policiales.
2: Riguroso que seguir siendo respecto del control interno, porque debo velar y proteger a los detectives y hombres y mujeres que trabajan, los miles de hombres que trabajan desinteresadamente, prometidas, digan lo mejor de ellos para dar seguridad al país, y unos pocos ínfimos que tengan todo lo que ustedes han visto, que nos duele, pero vamos a estar firmes, no lo vamos a tolerar, no lo vamos a aceptar, no lo vamos a permitir, y por eso fui tan claro que no quiero que estén haciendo prisión preventiva en otros cuarteles.
1: Serna detalló que se han reforzado los controles internos mediante un sistema de compliance o un cumplimiento normativo, canales anónimos de denuncia y desaladorios de droga, los que dejaron a 8 efectivos dados de baja durante 2025. Asimismo, destacó la habilitación de canales anónimos y protocolos de protección para incentivar denuncias internas. Finalmente, propuso impulsar una reforma legal a la ley número 20.880 para extender la obligatoriedad de las declaraciones de intereses y patrimonio a todos los detectives en funciones operativas, investigativas o de custodia de evidencias, permitiendo cruces de información financiera con otros organismos del Estado para frenar el enriquecimiento ilícito.
0: El CERVEL comenzó el proceso para denunciar por el no voto durante las elecciones del año 2025 a más de 3,7 millones de personas. En tanto, el Instituto Nacional de Jueces de Policía Local encendió las alarmas por las dificultades que pueden existir para procesar todas estas denuncias. De esto nos da cuenta Auri Morales en la siguiente nota.
3: El Servicio Electoral informó que denunciará a cada persona que, estando habilitada para sufragar, no votó en las elecciones del año 2025. El CERVEL comenzó las denuncias contra 3.760.261 electores que no se presentaron a las urnas y tampoco se dirigieron a carabineros para excusarse, arriesgando multas que van desde los 36.000 hasta los 180.000 pesos según estime conveniente cada juez. Sin embargo, del Instituto Nacional de Jueces de Policía Local aseguran que los juzgados no tienen capacidad para llevar a cabo la revisión de casi 4 millones de procesos. Así lo señala el presidente del gremio, Francisco Ríos.
4: Todo el procedimiento que empieza mediante una denuncia por el CERVEL ante los juzgados de policía local, sacando todo que no es rentable para las municipalidades porque pierden hoja en tinta, papel, en impresora, no tenemos el personal. Entonces, al final se vuelve un voto voluntario en el hecho. Ahora, los jueces de policía local somos la primera puerta de acceso a la justicia. Nosotros estamos preparados y capacitados para todo, pero sin duda que en comunas más periféricas falta la digitalización de los procesos.
3: Aún se están revisando los padrones electorales y la cantidad de personas puede variar. Es por esto que se recomienda a todos aquellos que contaban con certificado médico, certificado de discapacidad, realizando labores según ley de electoral o a más de 200 kilómetros del lugar de votación, reúnan todos los antecedentes que acrediten tal situación.
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0: El municipio de Cartagena lanzará este domingo el circuito guiado Rutas Escaleras para celebrar el Día Mundial del Turismo. La actividad gratuita busca poner en valor nuevos rincones y espacios patrimoniales locales. Eso es todo por el momento. Nos encontramos en la siguiente edición de noticias.
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2: ¿Qué tal? Muy buenas tardes, compartiendo las viejitas pero lindas canciones aquí en Radio Nahuel Buta FM. A esta hora recibimos la mejor música para usted a través de su radio. De lunes a sábado le acompañamos aquí en la número uno de la provincia de Arauco, Nahuel Buta FM. 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

Y llegó el momento de separarnos. Muchas gracias por la sintonía, por estar junto a nosotros aquí en Las Viejitas Pero Lindas Canciones a través de Radio Nahuel Buta FM 88.3. 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Buenas tardes.

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1: 14 horas. 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

Hola, muy buenas tardes, queridos auditores de la Radio Nahuel Buta FM en Curanilawi y Lebu. Aquí estamos con ustedes para vivir este ratito de fe, esta hora de fe, con los temas que tenemos propuestos durante la semana, de lunes a viernes. Bueno, sabemos que hoy martes hablamos del Sermón de la Montaña, las Bienaventuranzas. Que este momento sea un rato de encuentro con Jesús, en lo que tengamos que hacer en la casa, descansando, bueno, algo que tengamos, pero que también tengamos nuestros oídos atentos para escuchar y llevar también a nuestra vida el mensaje que podamos sacar, que nos pueda quedar, las palabras que nos quedan, que quedan sonando en nuestro oído, allá en lo más profundo de nuestro ser. Bueno, con estos sentimientos de alegría, esperanza, como siempre, vamos a iniciar con la oración del Espíritu Santo cantada y decimos, en el nombre del Padre, del Hijo y del Espíritu Santo, amén.

0: Muy bien. Bueno,
1: como hemos venido diciendo en los temas que hemos estado hablando de las bienaventuranzas en monte, donde Jesús, el sermón del monte, donde Jesús nos dio las bienaventuranzas y muchas enseñanzas, y que el capítulo 5, 6 y 7 son fundamentales ahí, donde Jesús da las enseñanzas. Estamos viendo lo que son los textos bíblicos del capítulo 6, porque ya vimos el quinto, que se refiere a las bienaventuranzas. Ahora estamos hablando del Sermón del Monte, que es parte de ella, ¿no? Vamos a ver hoy este capítulo 6, los pilares que aborda la piedad de judía tradicional, advirtiendo que no deben realizarse para ser vistos por los hombres. Tenemos el primer pilar, que es la limosna: dar en secreto sin buscar aplausos. En el contexto del Sermón del Monte, en el Mateo 6, 1, 4, Jesús aborda la limosna, que en la tradición judía era una de las tres obras fundamentales de piedad, junto con la oración y el ayuno. Y critica directamente la búsqueda de reconocimiento personal al realizar el bien. El problema, la motivación equivocada. Jesús advierte sobre las personas que llama hipócritas, término en griego que aludía a los actores de teatro que usaban máscaras. Estas personas solían tocar trompetas o hacer espectáculos al dar limosna en la sinagoga y calles para ganar la admiración de la comunidad. Bueno, este era un problema y Jesús le dio otro sentido totalmente diferente, ¿no? Jesús señala que quienes actúan así ya tienen su recompensa. El aplauso humano que buscaban es todo lo que obtendrán. Un reconocimiento efímero que carece de valor espiritual. Ahora, ¿cuál es la enseñanza de esto, no es cierto? Que no sepa tu mano izquierda lo que hace tu derecha. Para contrarrestar esa actitud, Jesús utiliza esa metáfora: que no sepa tu mano izquierda lo que hace la derecha. Es la metáfora que Jesús usa. Dar de tal manera que ni siquiera uno mismo caiga en el auteologio o la vanagloria. Ser discreto, que no se vea, ¿cierto? Que nadie lo note, que solo Dios lo note y que solo de Él recibimos el premio, porque los premios del mundo no son duraderos, son momentáneos, ¿no? Ahora, el acto de dar debe ser un asunto exclusivo entre la persona y Dios. ¿Qué quiere decir esto? Que es estar en la intimidad con Dios, ¿no es cierto? Cuando estamos en esa intimidad con Él, entonces nuestro corazón se da. No le interesa lo que hay alrededor, no le interesa las vanaglorias, no le interesan los aplausos, sino en lo secreto, allá en lo más profundo de nuestro ser. Bueno, y cuando esto se hace desde esa perspectiva, hay una purificación del corazón. ¿Y cuál es esa purificación del corazón? Cuando se da en secreto, se demuestra que la motivación real es el amor y la compasión hacia el necesitado, la construcción de una imagen pública respetable. Tu Padre que ve en lo secreto te recompensará. Es una promesa, ¿cierto? tu Padre que ve en lo secreto te recompensará. El principio central de Mateo 6 es que Dios no evalúa únicamente la acción externa, el dinero entregado, sino la intención del corazón. No es lo tangible, no es lo que se entrega, sino la intención con que se da ese acto de caridad, ¿no es cierto? Bien sea dinero, en alimento, en lo que sea, ¿no es cierto? Pero es tangible, pero es el corazón, es allá, el desprendimiento que hay para entregarlo, ¿no es cierto? La intención que hay para darlo. Bueno, al dar en secreto, la persona deposita su confianza en Dios y no en la aprobación social, recibiendo una recompensa espiritual auténtica de parte del Creador.
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3: Son las 14 horas con 16 minutos y medio. Tenemos información respecto del llamado del Cuerpo de Bomberos de Curanilahue, que da cuenta que en población El Portal de Curanilahue, en calle Rodrigo Cisternas, habría una persona atrapada en su propio domicilio, y es por ello que bomberos concurre hasta ese lugar. Persona que estaría encerrada, atrapada en su casa habitación, en calle Rodrigo Cisternas, en El Portal. Bomberos concurre a este lugar.
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1: Bien, bueno, después de esta noticia que da adversio y que es interesarse uno por las dificultades de nuestros hermanos, que eso es lo que nos pide Dios, estar pendiente del otro que está sufriendo, que tiene necesidad de nuestra ayuda. Y ahí vamos lo que Dios nos dice en este evangelio, ¿no es cierto? Hacerlo desde el corazón. Bueno, estamos hablando de la purificación del corazón, ¿cierto? Que cuando se da en secreto se demuestra la motivación real del amor, un amor sincero, un amor compasivo hacia el que necesita de nuestra ayuda, y que la recompensa la recibimos de Dios, no de los seres humanos, porque son recompensas halagos vanos, ¿cierto? Para el momento, sí, pero lo que hacemos con esa intención que Dios pone en el corazón es lo que dura, ¿no es cierto? Bueno, y que esto tiene una promesa, ¿no es cierto? Que cuando tu Padre que ve en lo secreto te recompensará. Dios nos da recompensa, no en cosas, pero nos da en oportunidades lindas en la vida, ¿no es cierto? Un trabajo, la salud, estar bien, tener el cariño de otras personas, tener el cariño de la familia, ¿no es cierto? Bueno, entonces decíamos que el principio central de Mateo 16 es que Dios no evalúa únicamente la acción externa, decíamos, ¿no es cierto? Lo tangible, lo que se entrega, sino esa intención del corazón. Al dar en secreto la promesa, la persona deposita su confianza en Dios y no en la aprobación social, recibiendo una recompensa espiritual auténtica de parte del Creador. Bueno, vamos a seguir preparando nuestro corazón, nuestros sentimientos y la enseñanza que Dios nos da a través de este evangelio con un tema musical.

Bien, bueno, otro pilar que nos ofrece el Evangelio de San Mateo en el capítulo 6, versículo del 1 al 4, es la oración. ¿Qué nos dice? Orar en intimidad, introduciendo aquí la oración del Padre Nuestro como modelo de sencillez y confianza, en lugar de hacer exhibiciones públicas. En el Sermón de la Montaña, en el capítulo 6, versículo 15, Jesús aborda la oración justo después de hablar de la limosna, aplicando el mismo principio. La vida espiritual no es un teatro para impresionar a la gente, sino una relación auténtica con Dios. La vida espiritual no es un teatro para impresionar a la gente, para que se sienta admirada, no, ni mucho menos. Es una relación auténtica, una relación de verdad, una relación de filial, de fidelidad con Dios. La oración pública de los hipócritas, la oración en lo secreto. Jesús denuncia la práctica de quienes oraban de pie en las sinagogas o en las esquinas de las calles para ser vistos por los demás. Encontramos en Mateo 6, versículo 5. La crítica no es hacia el acto de orar, ni mucho menos en público, sino hacia el propósito de ser admirados. O sea, una oración superficial, una oración de halagos, una oración vacía, ¿no es cierto? Quien ora para ganar la reputación de persona piadosa ya recibió toda su recompensa en este aplauso humano. Jesús insta a entrar en la habitación, cerrar la puerta y orar al Padre en privado. Mateo 6:6. El aposento o cuarto interior, allá en nuestro corazón, en lo más profundo de ser. Aquí no nos están invitando a un cuarto físico, sino ese cuartito allá adentro, en lo más profundo del corazón, que nadie entra más sino nosotros mismos, ¿sí? Representa el lugar de máxima intimidad, lo más propio, lo más personal, donde se eliminan las máscaras sociales y se habla de corazón a corazón con Dios. En Mateo capítulo 6, versículos 7-8, Jesús advierte contra la costumbre pagana de usar vanas repeticiones o palabrerías excesivas. Los paganos creían que a través de fórmulas mágicas, largas o reiterativas, podían manipular o convencer a los dioses que los escuchaban. Jesús corrige esta idea recordando la omnisciencia y paternidad de Dios. Vuestro Padre sabe vuestro Padre sabe de qué cosas tenéis necesidad antes que vosotros se las pidáis. Claro, cuando ya nosotros le pedimos algo a Dios, ya Él sabe y ve si nos conviene o no nos conviene, ¿no es cierto? Porque a veces decimos, no, que no me escucha, que Dios no me escucha, que no me cumplió lo que yo le estoy pidiendo. Quién sabe si lo merecemos, ¿no es cierto? Bien, el Padre Nuestro como modelo de sencillez y confianza en Mateo 6:9-13. Como respuesta a la falsa piedad, Jesús ofrece el Padre Nuestro, no como un rezo mecánico para repetir sin pensar, sino como una estructura o modelo de cómo debe ser la actitud y el contenido de la oración. Padre Nuestro, establece la relación. Dios no es un juez distante, ni una deidad caprichosa, o una idea caprichosa,
es un padre cercano y comunitario. O sea, no es el padre mío solo, digo, para mí solo, no, es de todos nosotros, ¿no es cierto? Y por eso es a la vez muy cercano a nosotros, pero que también de esa cercanía hay, también se vive ese encuentro comunitario, ¿no es cierto? Vivir esa relación comunitaria. Así como la vivo con Dios, la vivo comunitariamente. Yo no puedo amar a Dios si yo no, si yo no amo a Dios, tampoco puedo amar a mi hermano, ¿cierto? Y si digo que amo a Dios y no amo a mi hermano, pues soy un mentiroso, porque Dios está en mi hermano, a quien debo respetar, ¿no es cierto? Amar a Dios sobre todas las cosas, al prójimo como a ti mismo. El amor al prójimo, ¿no es cierto? Bueno, prioridad espiritual. Las primeras tres peticiones del Padre Nuestro se enfocan en el honor del nombre de Dios, la llegada de su reino y el cumplimiento de su voluntad en la tierra. Dependencia diaria y humana. Las siguientes peticiones dicen así: Jesús enseña a pedir con sencillez por las necesidades presentes, el pan de cada día, pasadas, el perdón de las deudas y futuras, la protección frente a la tentación y el mal. Y nosotros a veces rezamos el Padre Nuestro, pero a toda, y no sabemos qué decimos, qué pronunciamos, ¿cierto? Y es la oración gigante que Cristo nos dejó: Padre Nuestro, que estás en el cielo,

hoy nuestro pan de cada día. Y luego perdona nuestras ofensas, como también nosotros perdonamos a los que nos ofenden. Y qué difícil es perdonar, ¿no es cierto? Pero tampoco imposible. Jesús nos dice en su oración, nos dice, perdonen nuestras ofensas, perdonen las ofensas, así como yo siempre estoy dispuesto a perdonar. Claro que no está reclamando nada, ¿no? Pero nos está advirtiendo, nos está ayudando, ¿no es cierto? Nos está diciendo, perdonen nuestras ofensas como también nosotros perdonamos a los que nos ofenden, ¿cierto? Nos está invitando a vivir el perdón. Y luego, ¿qué nos dicen? Que no nos dejes caer en la tentación. ¿En la tentación de qué? Del odio. De tantas cosas que nos roban el encuentro con Jesús en todos los momentos de nuestra vida, ¿no es cierto? La condición del perdón la encontramos en Mateo 6, versículo 14 al 15. Inmediatamente después de la oración, Jesús añade una advertencia severa. La actitud del corazón hacia Dios se refleja directamente en la actitud hacia el prójimo. No se puede experimentar el perdón y la gracia de Dios si el corazón se niega a perdonar a los demás. Miren qué importante es el perdón. Vuelvo y repito ese pedacito, esa línea. No se puede experimentar el perdón ni la gracia de Dios si el corazón se niega a perdonar a los demás. El perdón es un requisito. El perdón es una medicina también igualmente. Porque la persona que no perdona siempre está amargada, está triste, está huraña, vive enojada. ¿Por qué? Porque no encuentra paz dentro de su corazón, ¿cierto? No hay paz en el corazón. Y lo más lindo que le pueda suceder a cada persona es tener paz, porque esa paz nos va a ayudar a vivir armónicamente con mi prójimo y con la naturaleza, con lo que Dios nos regala, ¿cierto? Y conmigo mismo. El primer perdonado soy yo mismo. Si yo me perdono mis equivocaciones, mis errores, mis pecados, también perdono al otro. No quiere decir que no necesitamos la reconciliación, de mucho menos eso, ¿no es cierto? Para que no entiendan mal. También, o sea, mis errores, también me los tengo que perdonar yo también. Si no me los perdono, siempre vivo agarrado de algo que me está quitando la paz, que me roba la paz, ¿no es cierto? Jesús nos dice, perdonen, ¿cierto? Y mucho más cuando le negamos el perdón al hermano. Entre familias hay odios. Y entre familias, ¿cómo se irán con los demás, no es cierto? Y eso no puede ser así. ¿Qué tal que Dios nos odiara con todo lo que le hacemos a Él? ¿Dónde estaríamos? ¿Sí? Entonces, porque Dios siempre está dispuesto a amarnos, siempre está dispuesto a perdonarnos. Su corazón es gigante, su misericordia es eterna. Su fidelidad dura por siempre, ¿cierto? Él no nos ama fraccionadamente. Yo te amo hoy porque te portaste muy bien. No, no nos va a premiar con eso, no. El amor de Él siempre es eterno, eterno, ¿no? Así que Jesús nos invita a vivir día a día la oración, esa enseñanza que nos dejó el Padre nuestro, ¿no es cierto? Unirnos, encerrarnos, ir a nuestro cuartito, y orarle a Dios, el Padre nuestro, que cada palabra sea una meditación y aprendemos, salimos del olvido que tenemos muchas veces con Dios, salimos de ahí y empezamos esa riqueza linda de encontrarnos con Dios en todo lo que nos ofrece, ¿no es cierto? En esta naturaleza, en esta casa común con mis hermanos. Bien, vamos entonces a un nuevo tema musical.

Bueno, el tercer pilar que encontramos o que nos ofrece el Evangelio de San Mateo capítulo 6, versículo 1 al 18, es el ayuno. ¿En qué consiste el ayuno? Bueno, es practicarlo de manera discreta, sin denunciar el rostro para mostrar el sufrimiento. En el Sermón de la Montaña, en el capítulo, en Mateo capítulo 6, versículo 16-18, Jesús aborda el ayuno completando la trilogía, o sea, los tres pilares que anunció, que dije al inicio, de las prácticas piadosas judías, que son la limosna, la oración y el ayuno. Termina con el ayuno. El ayuno ostentoso. En tiempos de Jesús, algunos practicaban el ayuno demudando, desfigurando, es decir, desfigurándose, ¿cierto? Desfigurándose sus rostros, dejándose la barba descuidada, o sea, como los ánimos caídos, llenándose la cabeza de ceniza o vistiendo ropas de luto para que todos notaran su penitencia. Su objetivo era proyectar una imagen de gran espiritualidad o sufrimiento. Jesús afirma que ellos ya tienen su recompensa, la admiración humana, pero nada más. Y Jesús quiere otra cosa, ¿no es cierto? El ayuno discreto lo quiere Jesús. Ese es el ostentoso. Mostrarlo por donde sea, pero que sea esta persona sí es religiosa, ayuna, mire esto. Entonces, ese ya está complacido, ya no tiene más nada que hacer, ¿no es cierto? Jesús nos pide a algo más. Es la discreción. Jesús enseña todo lo contrario. Perfuma tu cabeza y lava tu rostro. Esto significa mantener la higiene y apariencia normal del día a día, de modo que el ayuno pase desapercibido para la gente y sea un acto conocido únicamente por Dios. Y por eso abro comillas de este texto bíblico: tu Padre que ve en lo secreto conoce todo. No hay nada de nosotros que Dios no conozca, aunque no lo creamos, pero no hay nada de nosotros. Todo de nosotros lo conoce Dios. ¿Cómo se lleva esto a una verdadera vida cristiana? Vamos a ver cómo se lleva. El ayuno no es un castigo corporal ni un medio para comerciar con Dios, forzarlo a responder mis peticiones, no. En la vida cristiana auténtica, el ayuno se vive desde estos principios. ¿Cuáles son esos principios? Los vamos a ver. 1. La sinceridad de intención. La disciplina espiritual busca la transformación interna, la humildad y la cercanía con Dios, no la aprobación social o la vanidad espiritual. Dominio propio y enfoque espiritual. Al renunciar voluntariamente al alimento por un tiempo, el cristiano ejercita el dominio sobre los deseos del cuerpo para dedicar ese tiempo y atención a la oración, la lectura bíblica y la comunión divina. 2. La orientación hacia el prójimo. En la tradición bíblica, el verdadero ayuno va siempre acompañado de la justicia social y el amor al prójimo. Compartir el pan con el hambriento, romper las cadenas de la opresión y ayudar a los necesitados,
Isaías 58. Compartir el pan con el hambriento, romper las cadenas de la opresión y ayudar al necesitado. Otro. Coherencia cotidiana. La verdadera piedad cristiana no es un espectáculo exterior, sino una actitud constante del corazón que se refleja en la vida cotidiana sin necesidad de ostentación, es decir, de desfigurarse, de estar demacrado, de bajar la autoestima, ¿no? ¿Por qué? Porque es que Dios es alegría. Dios no es de los tristes, ni mucho menos. Dios es alegría. Cuando se ora realmente, se conecta con Dios, da mucha alegría, ¿no es cierto? Pero esa alegría no es para salir, no a reírse por todos los, no, por todos los lados, no. Esa alegría que llevo dentro de mi corazón me invita a mí a qué, a hacer lo que debo hacer, realizar con amor, con alegría, con entusiasmo, hacer mi trabajo y mi pega bien hecha. ¿Por qué? Porque ya me encontré con Cristo, ya me encontré con Dios. Entonces, Él me va marcando las pautas, cómo debo hacer o cómo debo vivir mi día cotidiano, ¿no es cierto? Y es un día de alegría, es un día de esperanza igualmente. Es un día donde voy a encontrar tristeza, voy a encontrar dificultades, o voy a encontrar muchas alegrías, porque es que las dificultades son parte de la vida humana, ¿no es cierto? Son parte de la vida humana. Entonces Jesús nos da todas estas oportunidades, ¿para qué? Para que nos encontremos con Él, ¿cierto? Yo doy esto, pero que me aplauden, o si no, no, yo necesito que me reconozcan lo que di, lo que regalé, no. Solo Dios nada más, solo se queda en mi corazón y en el corazón de Dios. Olvido aquello que di porque lo di con alegría, ¿no es cierto? Para alguien que lo necesita. O le sonreí a algo a otra persona con alegría, no con una hipocresía que me viera como que reí. No. Es lo que sale del corazón, ¿no es cierto? Lo que habla la boca, mi boca habla abundantemente de lo que rebosa mi corazón, ¿cierto? Este principio forma parte del sermón del monte, ¿cierto? Son principios para practicarlo, ¿sí? La coherencia, la orientación hacia el prójimo. Bueno, todos son elementos fundamentales para ponerlos en práctica día a día. Este principio forma parte del Sermón de la Montaña, donde Jesús enseña sobre la piedad interior frente a la religiosidad de apariencia. Dios nos pide que nuestra piedad sea siempre oculta, allá adentro, no sé, que no es aparatosa, ¿no es cierto? Porque Dios nunca se ve en el bullicio, en la vanagloria. Dios no está ahí, ¿no es cierto? En la época de Jesús, algunos religiosos demudaban, o sea, demudaban, cuando la palabra quiere decir se demacraban, se afeaban, ¿cierto? Su rostro, y usaban ceniza para que la gente notara que estaban ayunando y los considerara muy espirituales. Jesús confronta directamente esta actitud. Es decir, a Jesús no le gusta esto. A Jesús le gusta la humildad, a Jesús le gusta la sencillez, a Jesús le gusta la simplicidad. No por ser simplicidad, sino aquello que me ayuda a ser más sencillo, más humilde, ¿no es cierto? Más fraterno, más alegre, ¿ve? Allá más unido con Él, ¿sí? Vamos a un tema musical.

Muy bien. Bueno, ¿qué significado tiene este ayuno en el Sermón del Monte? Recordemos que Jesús reunió a mucha gente le seguía y les hablaba, pero directamente, ¿no es cierto? Los cuestionaba. O sea, le decía aquello que no le gustaba y nos sigue diciendo hoy también igualmente lo que no le gusta que nosotros hagamos al revés, porque Él se vale de personas, se vale de su palabra para llamarnos la atención. Bueno, la primera es la intención sobre la apariencia, ¿cierto? ¿Cuál es mi intención al ayunar hoy? ¿Para que me vean? No puede ser eso, ¿no es cierto? Sino, y además el ayuno no es solamente privarnos de una comida. Yo creo que hay que privarnos de más que una comida, de muchas cosas a través de la vida cotidiana, ¿no es cierto? Privarnos de hablar mal del otro, privarnos de hacer el mal al otro, privarnos de algo para ayudar a otro, ¿no es cierto? Muchas maneras hay de formas de ayunar, ¿cierto? El ayuno no es un espectáculo para ganar la aprobación, admiración de los demás. No es eso, ¿no es cierto? Es algo más. La relación privada con Dios, la verdadera disciplina espiritual, busca la presencia divina, no el aplauso humano. Tu Padre que ve en lo secreto te recompensará en público. La superación del orgullo espiritual, hacer gala de sacrificio o de sufrimiento, transforma una práctica devota en el acto de vanidad. Entonces, el sacrificio mata el orgullo. La vida de oración mata el orgullo. La fraternidad mata el orgullo, mata el egoísmo y todo aquello que nos aleja de Cristo, ¿cierto? No hay que hacer tantas cosas, ¿no? Pero lo que hagamos, que lo hagamos bien, ¿cierto? No para agradar a los seres humanos, sino para agradar a Dios. Si agrado a Dios, agrado a mi hermano, ¿sí? Si agrado a Dios, agrado a mi hermano, a mi hermana, ¿cierto? A mi prójimo, ¿cierto? Así que ahí quedamos todos, ustedes y yo, para practicar este sermón del monte, este Evangelio de San Mateo, capítulo 6, del 1 al 18. Mirar qué tanto tengo yo de fariseos, qué tanto tengo yo de hipócrita, o qué tanto tengo yo de un verdadero hijo de Dios. Limitado, claro que sí, pero no hipócrita, sino a que quiere avanzar en el seguimiento de Cristo. Y seguir a Cristo no es que quiera ser religioso, ni monje, ni sacerdote, sino un buen cristiano, un buen bautizado, cumpliendo los mandamientos de Dios, ¿cierto? Y sabemos que dentro de los mandamientos el más grande, grande, grande es el amor. Si yo realmente practico el amor en todas las dimensiones de mi vida, aprendo a vivir, aprendo a amar, aprendo a dar, aprendo a entender y aprendo también a descubrir la presencia amorosa de Dios en mi vida. Bien, que tengan una feliz tarde y que estos programas que no sean para oírlos, sino escucharlos, porque cuando escuchamos los llevamos al corazón. Que Dios les bendiga y nos vemos, si Dios quiere, el próximo martes con este mismo tema, porque fue el tema que escogimos para todo el año, pero muy rico porque ustedes y yo hemos aprendido mucho de él. Chao, chao. Abrazo para todos. Chao, chao.

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1: 15 horas.
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1: Muy buenas tardes, bienvenidas y bienvenidos a nuestro espacio en familia. Ya estamos juntos para acompañarle, para compartir nuestro cariño, nuestra música a esta hora, junto a nuestros gentiles auspiciadores a quienes saludaremos después de nuestra portada musical.

Después de nuestra portada musical, como siempre, saludamos a nuestros auspiciadores. 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Junto a ellos vamos a la música, ¿cierto? Y ya regresamos junto a usted.

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Junto a ellos compartimos la música a esta hora aquí en su espacio en familia.

Hemos llegado al momento de nuestra pausa comercial. Le invitamos a usted a que siga disfrutando de nuestra compañía. Nos vamos a hacer un corte, pero regresamos en un ratito más.

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música, ahí estaba ese hermoso tema. 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Junto a ellos, siga usted disfrutando de la mejor música de nuestro espacio en familia.

hemos llegado como siempre al momento que no nos gusta mucho, pero que tiene que ser. Tenemos que despedirnos. Dejarle la invitación para que usted continúe junto a nosotros disfrutando de nuestra variada programación. Recuerde que estamos en Lebu en el 103.9, Curanilagua 88.3. Y usted que está online con nosotros también reciba nuestro saludo, nuestro cariño a esta hora en nuestro espacio que ya se está despidiendo, pero que usted se debe quedar porque lo que viene a continuación es buenísimo. Así que siga con nosotros y mañana o en una próxima oportunidad volveremos a encontrarnos. Que esté muy bien. Gracias por la sintonía. Chao, chao.

0: Llegamos al final de este espacio, pero quedan invitados para una próxima edición junto a Jacqueline Vera. Gracias por dejarse acompañar por La Tarde en Familia. Hasta pronto.
1: Avanza y para que no te pierdas en el tiempo, te indicamos la hora.
0: 16 horas.
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Prisioneros en el Paraíso. Ahí estaba Europe en nuestra portada musical del día de hoy. ¿Cómo están, amigos y amigas? Bienvenidos, bienvenidas a la discoteca digital de Radio Nahuel Buta FM. Ya estamos listos para compartir con ustedes hasta las 18 horas lo mejor de la música del mundo con el mejor sonido a través del 88.3 en Curanilahue y en www.nahuelbutafm.cl. Quédense con nosotros. Las canciones siguen girando para ustedes aquí en la discoteca digital.

Ahí teníamos el sonido de Erasure, A Little Respect, un poco de respeto. Versión del año 2014 del chileno Jano Mix, DJ chileno que acostumbra a hacer muy buenas versiones de canciones que ya tienen su tiempo, pero él las moderniza, las deja ahí tiki-taka. Y ahí jugó un poco con Erasure, con A Little Respect, versión del chileno Jano Mix. Son las 4 de la tarde con 16 minutos. 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Son nuestros auspiciadores que están con nosotros a esta hora de la tarde, llevándoles a ustedes aquí en Radio Nahuel Buta FM, la discoteca digital.

Ahí escuchábamos el sonido de Erwin and Fire. Erwin and Fire, eso es, con su canción llamada September. Pero esta es la versión del año 1999, que estaba presente aquí en la discoteca digital de Radio Nahuel Buta FM, en donde por supuesto les invitamos para que sigan disfrutando de las canciones. Estamos compartiendo con ustedes lo mejor de la música del mundo a través del 88.3 y también en internet. Escuchamos a Rod Stewart. ¿Crees que soy sexy? Una versión remixada para ustedes aquí en Nahuel Buta.

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Solo 22 minutos, 21 minutos y medio en realidad faltan para las 17 horas 5 de la tarde. Ahí escuchábamos en la música al grupo nacional Gloop, Enamorado de ti. A esta hora, aquí en la discoteca digital de Radio Nahuel Buta, tenemos algunas informaciones. Ponga atención a esto, porque los testigos de Jehová cambian su postura radical contra las transfusiones de sangre tras casi 100 años. El cuerpo gobernante de los testigos de Jehová anunció que ahora dejará a la conciencia individual de cada creyente la decisión de recibir glóbulos rojos, plaquetas, plasma y crioprecipitado de donantes. La transfusión de sangre completa continúa estando prohibida por considerarse un símbolo sagrado de la vida. Esta flexibilización llega tras más de 80 años de veto absoluto, vigente desde el año 1945. Además, se suma a una modificación previa realizada en marzo, donde permitieron la autotransfusión, o sea, extraer, almacenar y volver a recibir su propia sangre. Analistas y teólogos señalan que estas modificaciones responden principalmente a presiones judiciales internacionales, pérdida de fieles y reclamos de ex miembros, más que un cambio en la estructura jerárquica de la organización. ¿Qué les parece? Testigos de Jehová, entonces, han cambiado su postura radical contra las transfusiones de sangre tras casi 100 años. Ahora quedará a la conciencia individual de cada creyente. Son informaciones para ustedes a esta hora de la tarde, aquí en Radio Nahuel Buta FM 88.3. Van a faltar solo 19 minutos para las 5. Vamos a continuar disfrutando con la música. Vamos a ir a Argentina y vamos a escuchar el sonido de King Africa, una versión remixada de esto que se llama El Camaleón.

14 minutos y medio nos separan de las 5 de la tarde. Ahí estaba King África, el camaleón. Oye, en algún momento King África estuvo en Curanilao, ¿eh? Yo creo que aquí en la zona de la provincia de Arauco ha estado por lo menos en dos ocasiones. En una ocasión acompañó a DJ Deró. Acompañó a DJ Deró. O DJ Deró acompañó a King África, sí. King África estuvo en Leu y estaba acompañado por DJ Deró. Y años después, acá, en la Decibel, en la discoteca, estuvo ahí King África presentándose para toda su fanática de Curanilao. Un hito, ¿eh? Artista internacional. 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Vamos a continuar disfrutando con las canciones. Seguimos en Argentina y nos vamos al rock latino. Aquí están los Enanitos Verdes. Esto se llama Te Vi en un Tren. Lo disfrutamos aquí en Nahuel Buta, en la discoteca digital.

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1: Ahí teníamos a Nati Peluso junto a Rawayana, Mal Portada. Solamente 4 minutos nos separan de las 5 de la tarde. La música de ayer y de hoy la disfrutamos aquí en la Discoteca Digital de Radio Nahuel Buta FM. Quédense con nosotros, ya llega nuestra pausa y también una actualización con las informaciones y los titulares de la prensa electrónica. Somos el 88.3 que les acompaña a esta hora aquí en la Discoteca Digital.
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1: 17 horas.
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1: Ahí escuchábamos la tercera versión del Cerveza, Cerveza. Cermeza, Cermeza, decías cuando era chica. Wendy Zulka, ahí estaba junto a Micro TDH, desde Venezuela. Son las 5 de la tarde con 15 minutos y medio. 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Junto a ellos estamos llevándoles a ustedes lo mejor de la música y la compañía en esta jornada de día martes 22 de septiembre de este año 2026, cuando tenemos 17 grados de temperatura aquí en Curanilaue.

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Saludamos el día de hoy a todos los Mauricio que están de onomástico. Saludos para Mauricio Cartes. Trabaja ahí. También trabajó harto tiempo en el área de cultura de la ilustre municipalidad. Nada, siempre con la cámara, don Mauri. Para Mauricio Neira, que está ahí en el Liceo Mariano Latorre. Para Mauricio Morales, conductor de taxi buses, M&M, Joel Mauricio Morales. También el Mauro Jerez, ya que está por aquí en calle Colo Colo con un emprendimiento. Saludos para todos los Mauricios que hoy están de onomástico, que disfruten este día, que lo pasen muy bien. Nosotros estamos en la discoteca digital, llevándoles lo mejor de la música a través de Nahuel Buta FM.

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1: Foreigner estaba en la música. 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Cuando son las 5 de la tarde con 39 minutos, ya estamos de regreso con ustedes aquí en la discoteca digital de Radio Nahuel Buta FM con informaciones. No eran 500 millones, cifra que habría pedido Coté Quintanilla para el Festival de Viña del Mar, era mucho menor. Eso dice el titular de esta nota. Inicialmente se afirmó en el programa, hay que decirlo, que María José Coté Quintanilla habría solicitado 500 millones de pesos para presentarse en el Festival de Viña del Mar junto a su equipo. El periodista Eduardo de la Iglesia aclaró en Plan Perfecto que dicha cifra era falsa y que respondería a una mano negra intentando perjudicar a la cantante. La cifra real solicitada por la artista ascendería a 120 millones de pesos. Aunque el monto era considerablemente menor, las exigencias respecto a ser la artista principal de la noche y abrir la jornada festivalera se mantendrían. La cantante y animadora de Mega no se ha pronunciado públicamente para confirmar o desmentir estos rumores. ¿Quién echaría a andar eso de que eran 500 millones? Una mano negra, dicen por ahí. Juan Antonio Labra, artista chileno también, ha dicho que él, la productora que trabaja para el Festival de Viña del Mar, que es la que lleva a los artistas al escenario en el fondo, en esa productora hay una mano negra. Hay alguien que mueve los hilos tras bambalinas. No se sabe quién es todavía. Algunos responsabilizan, dicen que podría ser Alfredo Alonso. Otros dicen que no, que habría alguien más aparte de él, quienes también estarían dirigiendo la productora que lleva a los artistas al principal escenario de Latinoamérica. Faltan 18 minutos y medio para que sean las 18 horas. Sí, 18 horas. Vamos a continuar con la música, escuchando a Gloria Trevi. Esto se llama Todos me miran.

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Con ellos les acompañamos aquí en Nahuel Buta en la discoteca digital.

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1: Cinco de la tarde con 53 minutos y medio. Tenemos información respecto de la alarma del Cuerpo de Bomberos de Curanilahue, quienes concurren al pasaje Llanquihue, ahí en Lagos de Chile, porque habría una persona descompensada y serían bomberos quienes van a brindar la atención de primeros auxilios a esta persona descompensada en pasaje Llanquihue, en población Lagos de Chile.
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estamos llegando al final de nuestro programa por el día de hoy. Agradecidos de la sintonía que nos han brindado ustedes, nuestros auditores y auditoras. Ya llegan las informaciones, nuestro espacio tropical, México lindo, ya a las 20:30, a eso de las 20:30 estamos ahí, al final de la jornada en Conexión 88, llevándoles también buena música y las informaciones. Que estén muy bien, muchas gracias por la sintonía, será hasta la próxima, chao, chao.

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1: 18 horas.
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4: ¿Qué tal? ¿Cómo están? Les saluda Carlos Maturana. Les doy la bienvenida a esta nueva edición de noticias, donde sabremos del hallazgo de osamentas al interior de la Catedral de Rancagua. Abordaremos al Ejecutivo que proyecta reducción del TAG a cambio de extender concesiones de autopistas. Estamos de vuelta. Hablaremos del presidente José Antonio Kast, que realizó su primera locución ante la Asamblea General de la ONU.
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4: El ministro Luis de Grange confirmó que se encuentra negociando con las concesionarias rebajas en las tarifas del TAG. El ajuste beneficiaría principalmente a las autopistas más antiguas y con mayor flujo de la región metropolitana, a cambio de extender plazos de concesión. Ojo que el TAG y los valores asociados bajarían para todo el territorio nacional. De esto nos da cuenta Ornella Mellado en el siguiente informe.
5: El viceministro de Obras Públicas y de Transporte y Telecomunicaciones, Luis de Grange, manifestó su optimismo frente a la posibilidad de reducir las tarifas del TAG en las autopistas concesionadas. Sin embargo, la autoridad aclaró que esta medida no beneficiará a toda la red vial, sino que se focalizará en tramos específicos. En entrevista con Radio Duna, el secretario de Estado confirmó el diálogo directo con las concesionarias, detallando que la prioridad será comenzar con las autopistas más antiguas y con mayor tránsito de Santiago.
6: Estamos en conversaciones, ya. Muy buenas conversaciones. Este es un tema que ha sido prioritario para el gobierno. El mismo presidente Kast ha estado bien involucrado, consulta permanentemente. Hemos tenido buenas reuniones con las empresas concesionarias. Por lo tanto, yo creo que vamos a partir por aquellas autopistas de la región metropolitana que son las más antiguas, las que tienen más flujo, las que tienen más espacio para generar esta rebaja de tarifas a cambio de mayor plazo.
5: El mecanismo sobre la mesa apunta a postergar el vencimiento de los contratos vigentes a cambio de un alivio inmediato en el bolsillo de los automovilistas. Pese al avance en las tratativas, el titular ministerial evitó comprometer plazos o fechas concretas para la entrada en vigor de los nuevos valores. Por último, De Grange descartó aplicar rebajas generalizadas, argumentando que no todas las compañías se encuentran en la misma situación financiera y que varias enfrentan estrechez de recursos o resultados operacionales negativos, lo que imposibilita sumar a la totalidad de las rutas el beneficio.
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4: La Dirección Meteorológica de Chile alertó sobre la actividad climática que afectará prioritariamente a sectores precordilleranos y cordilleranos durante este miércoles 23 y jueves 24 de septiembre, elevando el riesgo de remociones en masa y emergencias viales desde Maule a Los Lagos. Las lluvias ya se hacen sentir en el sur de nuestro país. Auri Morales con el informe.
8: Desde la Dirección Meteorológica de Chile se emitió una alerta por el entrante sistema frontal que dejará precipitaciones de isoterma cero altas en las regiones de la Araucanía, Los Ríos y Los Lagos. Allí se espera que afecten principalmente sectores cordilleranos y precordilleranos durante los días miércoles 23 y jueves 24. Entrega más detalles al respecto el meteorólogo Alejandro Sepúlveda.
9: Incluso lloverá sobre nieve. Por lo tanto, está el peligro del aumento del caudal de los ríos y de algunas remociones en masa. Las precipitaciones alcanzarían hacia el norte, a la región de O'Higgins, durante el viernes. Es probable que la región metropolitana en cordillera y eventualmente en el valle podrían caer precipitaciones débiles durante el viernes, también en la cordillera de la región de Valparaíso solamente. Pero lo más importante, entre Maule y la región de Los Lagos, y lo más intenso, Biobío, la Araucanía, Los Ríos, Los Lagos, con sectores que van a superar los 150 milímetros de agua durante este periodo.
8: A su vez, se mantiene la alerta vigente por precipitaciones moderadas a fuertes para las regiones del Maule, Ñuble, Biobío, junto con la Araucanía, Los Lagos y Los Ríos. Se espera que caigan alrededor de 220 milímetros durante estos dos días. Y se prevé cierto grado de severidad intensa con potencial de generar riesgos materiales y para las personas. Es por esto que desde la Dirección Meteorológica de Chile se recomienda mantenerse informado según instrucciones de las autoridades y prepararse en caso de medidas extraordinarias, y así asegurar el bien de la ciudadanía.
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4: La PDI detuvo a un hombre en Los Ángeles tras incautar 661 cajetillas de cigarrillos de contrabando avaluadas en más de 3 millones de pesos, las cuales comercializaba en un mini market ubicado frente a un colegio.
2: La región de Aysén.
4: Por primera vez, alumnos de tercero y cuarto medio de Aysén podrán capacitarse como monitores de seguridad minera. La iniciativa regional, impulsada por la Serenis de Minería y Educación junto a Serna Geomin, impartirá clases asincrónicas y talleres presenciales certificados.

0: La Fiscalía y la PDI investigan el hallazgo de restos humanos durante trabajos realizados en la Catedral de Rancagua. El caso es investigado por una presunta exhumación ilegal. María Belén Araya con el informe.
1: La Fiscalía de Rancagua y la PDI se encuentran investigando el hallazgo de osamentas humanas al interior de la Catedral de la ciudad. La situación habría sido denunciada por los trabajadores de la obra de remodelación del templo. Entre las osamentas encontradas se mencionan dientes, fragmentos de cráneo y huesos largos, y hasta ahora no se conoce a quién pertenecen y cuándo fueron enterradas. El comisario Matías Abarca, de la Brigada de Homicidios de Rancagua, indicó que las diligencias buscarán determinar la antigüedad de las osamentas y si corresponden a un hallazgo de interés arqueológico o si existen antecedentes de relevancia criminal.
2: En relación a una denuncia que se recepcionó en la Policía de Investigaciones, dice relación con el hallazgo de osamentas al interior de la catedral, específicamente en el lugar detrás de la sacristía, por lo cual se han realizado el día de hoy las coordinaciones con la empresa que está realizando la reestructuración, así también con las autoridades eclesiásticas, para efectos de poder fijar una fecha para intervenir en el lugar donde se produjo el hallazgo, ya que estas osamentas fueron devueltas al lugar de origen y una vez examinadas y periciadas podamos establecer primero que nada su data para establecer de qué origen histórico y además determinar si existen otros hallazgos relacionados con esta osamenta.
1: Señalar que el caso es investigado por una presunta exhumación ilegal. Esto porque, de acuerdo a la denuncia presentada, los restos no habrían sido informados oportunamente al Ministerio Público. Posteriormente habrían sido retirados y enterrados nuevamente. Asimismo, aseguraron que recibieron advertencias relacionadas con sus empleos si comunicaban del hallazgo. Desde el arzobispado de Rancagua descartaron las acusaciones y afirmaron que desde la iglesia no se ordenó exhumar ni volver a enterrar restos humanos.
0: Durante su primera intervención ante la Asamblea General de las Naciones Unidas, el presidente José Antonio Kast convocó al sector privado internacional a apostar por nuestro país tras destacar sus recientes reformas económicas y de seguridad. En su mensaje, el mandatario convocó directamente a los mercados internacionales a elegir a Chile como destino de sus inversiones, relevando el rol del Estrecho de Magallanes para el comercio mundial.
3: A quienes nos escuchan desde el mundo de la inversión, les digo, elijan Chile para invertir. Encontrarán reglas claras que no cambian de un día para otro, tribunales que funcionan, contratos que se cumplen y un Estado dispuesto a facilitar la inversión. Chile también tiene el Estrecho de Magallanes, una alternativa indispensable para el comercio mundial. Nuestra nación se convertirá en el puente y el puerto de los corredores bioceánicos que unirán América con Asia.
0: Respecto a la coyuntura regional, Kast abordó el restablecimiento del diálogo con Caracas y la posición diplomática chilena, afirmando que la nación caribeña tiene una oportunidad histórica para recuperar su orden democrático e institucional, asegurando que Chile está plenamente disponible para apoyar y acompañar ese proceso.
3: Consideramos que Venezuela tiene por delante una oportunidad histórica de reencontrarse con sus mejores tradiciones democráticas, con sus instituciones, con sus millones de hijos dispersos por todo el continente que sueñan con regresar a su patria. Ese camino será exigente y Chile manifiesta su disposición y quiere brindar la ayuda que ellos requieran en cada paso. Después de 2 décadas de tensiones, América Latina quiere que esta historia termine bien.
0: Pasando a otro tema y al analizar los conflictos bélicos globales y su impacto en la inflación y la economía cotidiana, el mandatario realizó un llamado directo a cesar los enfrentamientos, advirtiendo que no solo cobran vidas, sino que perjudican la economía global, encarecen el costo de la vida e impactan a países que no originaron dichas disputas. Escuchemos al mandatario.
3: Países enteros estaban despegando, han vuelto a estancarse por guerras que no provocaron y que no pueden detener. Por eso el llamado es directo. Las guerras deben cesar. La guerra no solo desangra a quien combate, sino que empobrece al resto del mundo. Todos perdemos con las guerras y ya hemos perdido demasiado.
0: El presidente Kast además criticó duramente el desempeño de la ONU, señalando que la institución no ha respondido a las exigencias globales contemporáneas, cuestionando una burocracia que, según él, está aplicada en exceso, actuando tarde, y demandó modernizar el Consejo de Seguridad y focalizar los recursos en salvar vidas, olvidando las reglas impuestas en 1945 que, según el propio mandatario, no funcionan en 2026.
3: Esta organización no ha estado a la altura de los desafíos de nuestros tiempos. No es solamente un problema de liderazgo presente o futuro, sino también un problema de acción. Naciones Unidas durante las últimas décadas y por distintos motivos no ha sido parte de la solución a estos problemas. No es posible mantener vigente el orden mundial del año 1945 en el mundo del año 2026. Una proliferación de agendas que, por muy nobles que parezcan, han terminado por desplazar aquello que esta organización se comprometió a hacer en su carta fundamental.
0: En contraste, reafirmó el compromiso del país con el multilateralismo al promover a Valparaíso para albergar la Secretaría del Tratado de los Mares, buscando convertir a la ciudad puerto en la primera sede de un organismo de membresía universal de Naciones Unidas en América Latina.
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0: Un amplio operativo de emergencia se activó en Temuco luego de que un pasajero abandonara un densímetro nuclear dentro de un vehículo de aplicación y huyera. El incidente obligó a suspender clases en un colegio cercano por precaución. Eso es todo por el momento. Nos encontramos en la siguiente edición de noticias.
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0: 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Y para que no te pierdas en el tiempo, te indicamos la hora.
1: 19 horas.
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Muy buenas tardes, bienvenidas y bienvenidos a su espacio México Lindo. Ya estamos juntos una vez más para acompañarle, para entregarle nuestro cariño y nuestra música, por supuesto, junto a nuestros auspiciadores, como siempre, Comercial El Porvenir de Caupolicán 768 y Sargento Aldea 611, y Ferretería Caupolicán de Caupolicán 722. Junto a ellos, seguimos disfrutando de este espacio, México Lindo.

Y después de esa música bonita, estamos con nuestros auspiciadores. 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

Queremos saludar a toda nuestra gente que a esta hora está disfrutando de la once, del descanso, o se está preparando para ir a trabajar, ¿cierto? Como siempre, mucha gente que le corresponde hacer turno o trabajar como guardia, ¿cierto? Como nocheros. Y nosotros desde acá les saludamos y les deseamos que tengan una bonita jornada, que ojalá esté todo tranquilo, todo bien, ¿cierto? Para que pasen una buena noche de trabajo. Mientras nosotros desde acá le entregamos toda la música bonita de México lindo.

hacer ya nuestra pausa comercial. Pero esa pausa comercial antes lleva un bonito tema, pues como siempre, para que usted no nos encuentre que nos demoramos mucho, ¿cierto? Así que disfrute de este lindo tema. Luego vamos al corte y regresamos con usted y con más México lindo.

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Estamos ya de regreso, listos y dispuestos para la segunda patita, como dirían por ahí, ¿cierto? Con la mejor música, con el mejor sonido y, por supuesto, hasta las 20 horas le vamos a acompañar junto a Comercial El Porvenir y Ferretería Caupolicán.

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Y junto a ellos siga disfrutando de

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Quienes están celebrando algo especial, cumpleaños, aniversario de matrimonio, de pololeo. Llegó un nuevo miembro a la familia, qué bueno, tiene visitas, qué bonito, ¿cierto? Qué lindo que puedan celebrar con nosotros también, reírse, compartir y disfrutar de esta música aquí en México Lindo.

de la despedida. Lamentablemente tenemos que irnos, pero ¿qué le vamos a hacer? Así es la vida, ¿cierto? Pero volveremos a encontrarnos en un próximo espacio. Quédese en nuestra sintonía disfrutando de la programación que viene a continuación, que está buenísima también porque todo está pensado en usted. Nos despedimos deseándole que tenga una linda noche, que tenga hermosos sueños y un feliz despertar.

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1: 20 horas.
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0: Querida familia, los invitamos a unirnos con fe y sencillez al rezo del Santo Rosario. Hoy, martes, meditamos los misterios dolorosos, acompañando a Jesús y a nuestra Madre María en el camino de la cruz. Ofrecemos esta oración por nuestras familias, por la paz del mundo y por todos aquellos que están sufriendo. Nos ponemos en la presencia del Señor. Por la señal de la Santa Cruz, nuestros enemigos, líbranos, Señor, Dios nuestro, en el nombre del Padre, del Hijo y del Espíritu Santo. Amén. Les invitamos a profesar nuestra fe con la oración del Credo.
1: Creo en Dios, Padre Todopoderoso, Creador del cielo y de la tierra. Creo en Jesucristo, su único Hijo, nuestro Señor, que fue concebido por obra y gracia del Espíritu Santo. Nació de Santa María Virgen, padeció bajo el poder de Poncio Pilato, fue crucificado, muerto y sepultado, descendió a los infiernos, al tercer día resucitó de entre los muertos, subió a los cielos y está sentado a la derecha de Dios Padre Todopoderoso. Desde allí ha de venir a juzgar a los vivos y a los muertos. Creo en el Espíritu Santo, en la Santa Iglesia Católica, en la comunión de los santos, en el perdón de los pecados, en la resurrección de la carne y en la vida eterna. Amén.
0: Rezamos ahora el primer Padre Nuestro, tres Ave María y un Gloria por las intenciones del Santo Padre, el Papa.
1: Padre nuestro que estás en el cielo, santificado sea tu nombre, venga a nosotros tu reino, hágase tu voluntad en la tierra como en el cielo. Danos hoy nuestro pan de cada día, perdona nuestras ofensas, como también nosotros perdonamos a los que nos ofenden. No nos dejes caer en la tentación y líbranos del mal. Amén. Dios te salve María, llena eres de gracias, el Señor es contigo. Bendita tú eres entre todas las mujeres y bendito es el fruto de tu vientre Jesús. Santa María, Madre de Dios, ruega por nosotros pecadores, ahora y en la hora de nuestra muerte. Amén. Dios te salve María, llena eres de gracias, el Señor es contigo, bendita tú eres entre todas las mujeres, y bendito es el fruto de tu vientre Jesús. Santa María, Madre de Dios, ruega por nosotros pecadores, ahora y en la hora de nuestra muerte. Amén. Dios te salve María, llena eres de gracias, el Señor es contigo, bendita tú eres entre todas las mujeres, y bendito es el fruto de tu vientre, Jesús. Santa María, Madre de Dios, ruega por nosotros pecadores, ahora y en la hora de nuestra muerte. Amén. Gloria al Padre, y al Hijo, y al Espíritu Santo, como era en el principio, ahora y siempre, por los siglos de los siglos. Amén. Primer misterio doloroso, la oración de Jesús en el huerto de los olivos.
0: Jesús, en medio de su tristeza, acepta la voluntad del Padre. Aprendamos a confiar en Dios, incluso en los momentos más difíciles.
1: Padre nuestro que estás en el cielo, santificado sea tu nombre, venga a nosotros tu reino, hágase tu voluntad en la tierra como en el cielo.
0: Danos hoy nuestro pan de cada día, perdona nuestras ofensas, como también nosotros perdonamos a los que nos ofenden. No nos dejes caer en la tentación y líbranos del mal. Amén.
1: Dios te salve María, llena eres de gracias, el Señor es contigo, bendita tú eres entre todas las mujeres, y bendito es el fruto de tu vientre Jesús.
0: Santa María, Madre de Dios, ruega por nosotros pecadores, ahora y en la hora de nuestra muerte. Amén.
1: Dios te salve María, llena eres de gracias, el Señor es contigo, bendita tú eres entre todas las mujeres, y bendito es el fruto de tu vientre Jesús.
0: Santa María, Madre de Dios, ruega por nosotros pecadores, ahora y en la hora de nuestra muerte. Amén.
1: Dios te salve María, llena eres de gracias, el Señor es contigo, bendita tú eres entre todas las mujeres, y bendito es el fruto de tu vientre Jesús.
0: Santa María, Madre de Dios, ruega por nosotros pecadores, ahora y en la hora de nuestra muerte. Amén.
1: Dios te salve María, llena eres de gracias, el Señor es contigo, bendita tú eres entre todas las mujeres, y bendito es el fruto de tu vientre Jesús.
0: Santa María, Madre de Dios, ruega por nosotros pecadores, ahora y en la hora de nuestra muerte. Amén.
1: Dios te salve María, llena eres de gracias, el Señor es contigo, bendita tú eres entre todas las mujeres, y bendito es el fruto de tu vientre Jesús.
0: Santa María, Madre de Dios, ruega por nosotros pecadores, ahora y en la hora de nuestra muerte. Amén.
1: Dios te salve María, llena eres de gracias, el Señor es contigo, bendita tú eres entre todas las mujeres, y bendito es el fruto de tu vientre Jesús.
0: Santa María, Madre de Dios, ruega por nosotros pecadores, ahora y en la hora de nuestra muerte. Amén.
1: Dios te salve María, llena eres de gracias, el Señor es contigo, bendita tú eres entre todas las mujeres, y bendito es el fruto de tu vientre Jesús.
0: Santa María, Madre de Dios, ruega por nosotros pecadores, ahora y en la hora de nuestra muerte. Amén.
1: Dios te salve María, llena eres de gracias, el Señor es contigo, bendita tú eres entre todas las mujeres, y bendito es el fruto de tu vientre Jesús.
0: Santa María, Madre de Dios, ruega por nosotros pecadores, ahora y en la hora de nuestra muerte. Amén.
1: Dios te salve María, llena eres de gracias, el Señor es contigo, bendita tú eres entre todas las mujeres, y bendito es el fruto de tu vientre, Jesús.
0: Santa María, Madre de Dios, ruega por nosotros pecadores, ahora y en la hora de nuestra muerte. Amén.
1: Gloria al Padre, y al Hijo, y al Espíritu Santo.
0: Como era en un principio, ahora y siempre, por los siglos de los siglos. Amén.
1: Segundo misterio doloroso, la flagelación de Jesús atado a la columna.
0: Jesús es golpeado por amor a nosotros. Pidamos la gracia de reparar nuestras faltas con humildad y amor. Padre nuestro que estás en el cielo, santificado sea tu nombre. Venga a nosotros tu reino. Hágase tu voluntad en la tierra como en el cielo.
1: Danos hoy nuestro pan de cada día. Perdona nuestras ofensas, como también nosotros perdonamos a los que nos ofenden. No nos dejes caer en tentación y líbranos de todo mal. Amén.
2: Dios te salve María, llena eres de gracia. El Señor es contigo. Bendita eres entre todas las mujeres. Y bendito sea el fruto de tu vientre, Jesús.
1: Santa María, Madre de Dios, ruega por nosotros pecadores, ahora y en la hora de nuestra muerte. Amén.
0: Dios te salve, María, llena eres de gracia. El Señor es contigo. Bendita eres entre todas las mujeres, y bendito sea el fruto de tu vientre, Jesús.
1: Santa María, Madre de Dios, ruega por nosotros pecadores, ahora y en la hora de nuestra muerte. Amén.
0: Dios te salve María, llena eres de gracia, el Señor es contigo. Bendita eres entre todas las mujeres, y bendito es el fruto de tu vientre, Jesús.
1: Santa María, Madre de Dios, ruega por nosotros pecadores, ahora y en la hora de nuestra muerte. Amén.
0: Dios te salve María, llena eres de gracia, el Señor es contigo. Bendita eres entre todas las mujeres, y bendito es el fruto de tu vientre, Jesús.
1: Santa María, Madre de Dios, ruega por nosotros pecadores, ahora y en la hora de nuestra muerte. Amén.
0: Dios te salve María, llena eres de gracia, el Señor es contigo. Bendita eres entre todas las mujeres, y bendito es el fruto de tu vientre, Jesús.
1: Santa María, Madre de Dios, ruega por nosotros pecadores, ahora y en la hora de nuestra muerte. Amén.
0: Dios te salve María, llena eres de gracia, el Señor es contigo. Bendita eres entre todas las mujeres, y bendito es el fruto de tu vientre, Jesús.
1: Santa María, Madre de Dios, ruega por nosotros pecadores, ahora y en la hora de nuestra muerte. Amén.
0: Dios te salve María, llena eres de gracia, el Señor es contigo. Bendita eres entre todas las mujeres, y bendito es el fruto de tu vientre, Jesús.
1: Santa María, Madre de Dios, ruega por nosotros pecadores, ahora y en la hora de nuestra muerte. Amén.
0: Dios te salve María, llena eres de gracia, el Señor es contigo. Bendita eres entre todas las mujeres, y bendito es el fruto de tu vientre, Jesús.
1: Santa María, Madre de Dios, ruega por nosotros pecadores, ahora y en la hora de nuestra muerte. Amén.
0: Dios te salve María, llena eres de gracia, el Señor es contigo. Bendita eres entre todas las mujeres, y bendito es el fruto de tu vientre, Jesús.
1: Santa María, Madre de Dios, ruega por nosotros pecadores, ahora y en la hora de nuestra muerte. Amén.
0: Dios te salve María, llena eres de gracia, el Señor es contigo. Bendita eres entre todas las mujeres, y bendito es el fruto de tu vientre, Jesús.
1: Gloria a Santa María, Madre de Dios, ruega por nosotros pecadores, ahora y en la hora de nuestra muerte. Amén.
2: Gloria al Padre, al Hijo y al Espíritu Santo.
1: Como era en el principio, ahora y siempre, por los siglos de los siglos. Amén. Tercer misterio doloroso, la coronación de espinas.
0: Le colocan una corona de espinas en señal de burla, pero él reina con amor. Ofrezcamos nuestras humillaciones junto a las suyas.
1: Padre nuestro que estás en el cielo, santificado sea tu nombre, venga a nosotros tu reino, hágase tu voluntad en la tierra como en el cielo.
0: Danos hoy nuestro pan de cada día, perdona nuestras ofensas, como también nosotros perdonamos a los que nos ofenden. No nos dejes caer en la tentación y líbranos del mal. Amén.
1: Dios te salve María, llena eres de gracias, el Señor es contigo, bendita tú eres entre todas las mujeres, y bendito es el fruto de tu vientre, Jesús.
0: Santa María, Madre de Dios, ruega por nosotros pecadores, ahora y en la hora de nuestra muerte. Amén.
1: Dios te salve María, llena eres de gracias, el Señor es contigo, bendita tú eres entre todas las mujeres, y bendito es el fruto de tu vientre, Jesús.
0: Santa María, Madre de Dios, ruega por nosotros pecadores, ahora y en la hora de nuestra muerte. Amén.
1: Dios te salve María, llena eres de gracias, el Señor es contigo, bendita tú eres entre todas las mujeres, y bendito es el fruto de tu vientre, Jesús.
0: Santa María, Madre de Dios, ruega por nosotros pecadores, ahora y en la hora de nuestra muerte. Amén.
1: Dios te salve María, llena eres de gracias, el Señor es contigo, bendita tú eres entre todas las mujeres, y bendito es el fruto de tu vientre, Jesús.
0: Santa María, Madre de Dios, ruega por nosotros los pecadores, ahora y en la hora de nuestra muerte. Amén.
1: Dios te salve María, llena eres de gracias, el Señor es contigo, bendita tú eres entre todas las mujeres, y bendito es el fruto de tu vientre, Jesús.
0: Santa María, Madre de Dios, ruega por nosotros pecadores, ahora y en la hora de nuestra muerte. Amén.
1: Dios te salve María, llena eres de gracias, el Señor es contigo, bendita tú eres entre todas las mujeres, y bendito es el fruto de tu vientre, Jesús.
3: Santa María, Madre de Dios, ruega por nosotros pecadores, ahora y en la hora de nuestra muerte. Amén.
1: Dios te salve María, llena eres de gracias, el Señor es contigo, bendita tú eres entre todas las mujeres, y bendito es el fruto de tu vientre, Jesús.
3: Santa María, Madre de Dios, ruega por nosotros los pecadores, ahora y en la hora de nuestra muerte. Amén.
1: Dios te salve María, llena eres de gracias, el Señor es contigo, bendita tú eres entre todas las mujeres, y bendito es el fruto de tu vientre, Jesús.
3: Santa María, Madre de Dios, ruega por nosotros los pecadores, ahora y en la hora de nuestra muerte. Amén.
1: Dios te salve María, llena eres de gracias, el Señor es contigo, bendita tú eres entre todas las mujeres, y bendito es el fruto de tu vientre, Jesús.
3: Santa María, Madre de Dios, ruega por nosotros pecadores, ahora y en la hora de nuestra muerte. Amén.
1: Dios te salve María, llena eres de gracias, el Señor es contigo, bendita tú eres entre todas las mujeres, y bendito es el fruto de tu vientre, Jesús.
3: Santa María, Madre de Dios, ruega por nosotros pecadores, ahora y en la hora de nuestra muerte. Amén.
1: Gloria al Padre, y al Hijo, y al Espíritu Santo.
3: Como era en un principio, ahora y siempre, por los siglos de los siglos. Amén.
1: Cuarto misterio doloroso. Jesús carga con la cruz.
0: Jesús lleva el peso de nuestros pecados. Acompañémoslo con paciencia en nuestras propias cruces de cada día. Padre nuestro que estás en el cielo, santificado sea tu nombre. Venga a nosotros tu reino, hágase tu voluntad en la tierra como en el cielo.
1: Danos hoy nuestro pan de cada día, perdona nuestras ofensas, como también nosotros perdonamos a los que nos ofenden. No nos dejes caer en la tentación y líbranos del mal. Amén.
3: Dios te salve María, llena eres de gracia, el Señor es contigo. Bendita eres entre todas las mujeres y bendito es el fruto de tu vientre, Jesús.
1: Santa María, Madre de Dios, ruega por nosotros pecadores, ahora y en la hora de nuestra muerte. Amén.
3: Dios te salve María, llena eres de gracia, el Señor es contigo, bendita eres entre todas las mujeres, y bendito es el fruto de tu vientre, Jesús.
1: Santa María, Madre de Dios, ruega por nosotros pecadores, ahora y en la hora de nuestra muerte. Amén.
3: Dios te salve María, llena eres de gracia, el Señor es contigo, bendita eres entre todas las mujeres, y bendito es el fruto de tu vientre, Jesús.
1: Santa María, Madre de Dios, ruega por nosotros pecadores, ahora y en la hora de nuestra muerte. Amén.
3: Dios te salve María, llena eres de gracia, el Señor es contigo, bendita eres entre todas las mujeres, y bendito es el fruto de tu vientre, Jesús.
1: Santa María, Madre de Dios, ruega por nosotros pecadores, ahora y en la hora de nuestra muerte. Amén.
3: Dios te salve María, llena eres de gracia, el Señor es contigo, bendita eres entre todas las mujeres, y bendito es el fruto de tu vientre, Jesús.
1: Santa María, Madre de Dios, ruega por nosotros pecadores, ahora y en la hora de nuestra muerte. Amén.
3: Dios te salve María, llena eres de gracia, el Señor es contigo, bendita eres entre todas las mujeres, y bendito es el fruto de tu vientre, Jesús.
1: Santa María, Madre de Dios, ruega por nosotros pecadores, ahora y en la hora de nuestra muerte. Amén.
3: Dios te salve María, llena eres de gracia, el Señor es contigo. Bendita eres entre todas las mujeres, y bendito es el fruto de tu vientre, Jesús.
1: Santa María, Madre de Dios, ruega por nosotros pecadores, ahora y en la hora de nuestra muerte. Amén.
3: Dios te salve María, llena eres de gracia, el Señor es contigo, bendita eres entre todas las mujeres, y bendito es el fruto de tu vientre, Jesús.
1: Santa María, Madre de Dios, ruega por nosotros pecadores, ahora y en la hora de nuestra muerte. Amén.
2: Dios te salve María, llena eres de gracia, el Señor es contigo, bendita eres entre todas las mujeres, y bendito es el fruto de tu vientre, Jesús.
1: Santa María, Madre de Dios, ruega por nosotros pecadores, ahora y en la hora de nuestra muerte. Amén.
2: Dios te salve María, llena eres de gracia, el Señor es contigo, bendita eres entre todas las mujeres, y bendito es el fruto de tu vientre, Jesús.
1: Gloria a Santa María, Madre de Dios, ruega por nosotros pecadores, ahora y en la hora de nuestra muerte. Amén.
2: Gloria al Padre, al Hijo y al Espíritu Santo,
1: como era en el principio, ahora y siempre, por los siglos de los siglos. Amén. Quinto misterio doloroso, la crucifixión y muerte de nuestro Señor.
0: Jesús entrega su vida por amor. Agradezcamos su sacrificio y abramos nuestro corazón a su misericordia.
1: Padre nuestro que estás en el cielo, santificado sea tu nombre. Venga a nosotros tu reino. Hágase tu voluntad en la tierra como en el cielo.
2: Danos hoy nuestro pan de cada día. Perdona nuestras ofensas, como también nosotros perdonamos a los que nos ofenden. No nos dejes caer en la tentación y líbranos del mal. Amén.
1: Dios te salve María, llena eres de gracias, el Señor es contigo, bendita tú eres entre todas las mujeres y bendito es el fruto de tu vientre, Jesús.
2: Santa María, Madre de Dios, ruega por nosotros pecadores, ahora y en la hora de nuestra muerte. Amén.
1: Dios te salve María, llena eres de gracias, el Señor es contigo, bendita tú eres entre todas las mujeres y bendito es el fruto de tu vientre, entre Jesús.
2: Santa María, Madre de Dios, ruega por nosotros pecadores, ahora y en la hora de nuestra muerte. Amén.
1: Dios te salve María, llena eres de gracias, el Señor es contigo, bendita tú eres entre todas las mujeres y bendito es el fruto de tu vientre, Jesús.
2: Santa María, Madre de Dios, ruega por nosotros pecadores, ahora y en la hora de nuestra muerte. Amén.
1: Dios te salve María, llena eres de gracias, el Señor es contigo, bendita tú eres entre todas las mujeres, y bendito es el fruto de tu vientre, Jesús.
2: Santa María, Madre de Dios, ruega por nosotros pecadores, ahora y en la hora de nuestra muerte. Amén.
1: Dios te salve María, llena eres de gracias, el Señor es contigo, bendita tú eres entre todas las mujeres, y bendito es el fruto de tu vientre, Jesús.
2: Santa María, Madre de Dios, ruega por nosotros pecadores, ahora y en la hora de nuestra muerte. Amén.
1: Dios te salve María, llena eres de gracias, el Señor es contigo, bendita tú eres entre todas las mujeres, y bendito es el fruto de tu vientre, Jesús.
2: Santa María, Madre de Dios, ruega por nosotros pecadores, ahora y en la hora de nuestra muerte. Amén.
1: Dios te salve María, llena eres de gracias, el Señor es contigo, bendita tú eres entre todas las mujeres, y bendito es el fruto de tu vientre, Jesús.
2: Santa María, Madre de Dios, ruega por nosotros los pecadores, ahora y en la hora de nuestra muerte. Amén.
1: Dios te salve María, llena eres de gracia, el Señor es contigo, bendita tú eres entre todas las mujeres, y bendito es el fruto de tu vientre, Jesús.
2: Santa María, Madre de Dios, ruega por nosotros los pecadores, ahora y en la hora de nuestra muerte. Amén.
1: Dios te salve María, llena eres de gracias, el Señor es contigo, bendita tú eres entre todas las mujeres, y bendito es el fruto de tu vientre, Jesús.
3: Santa María, Madre de Dios, ruega por nosotros pecadores, ahora y en la hora de nuestra muerte. Amén.
1: Dios te salve María, llena eres de gracias, el Señor es contigo, bendita tú eres entre todas las mujeres, y bendito es el fruto de tu vientre, Jesús.
3: Santa María, Madre de Dios, ruega por nosotros pecadores, ahora y en la hora de nuestra muerte. Amén.
1: Gloria al Padre, y al Hijo, y al Espíritu Santo,
3: como era en un principio, ahora y siempre, por los siglos de los siglos. Amén.
1: Dios te salve, Reina y Madre de misericordia, vida, dulzura y esperanza nuestra. Dios te salve, a ti llamamos los desterrados hijos de Eva, a ti suspiramos gimiendo y llorando en este valle de lágrimas. Ea pues, Señora abogada nuestra, vuelve a nosotros esos tus ojos misericordiosos, y después de este destierro, muéstranos a Jesús, fruto bendito de tu vientre, oh clemente, oh piadosa, oh dulce siempre María, ruega por nosotros, Santa Madre de Dios, para que seamos dignos de alcanzar las promesas y gracias de nuestro Señor Jesucristo. Amén. En nombre del Padre, del Hijo y del Espíritu Santo. Amén.
0: Gracias, querida familia, por compartir este momento de oración. Que el Señor les conceda una noche en paz y que María Santísima los cubra con su manto. Nos despedimos con la alegría de sabernos en manos de Dios. Que Él les bendiga y les acompañe siempre. Buenas noches.

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1: 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Muy buenas noches. 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

Atlantis Calling, Ace O's, Ace for Love. Atlántica, o la Atlántida está llamando SOS por amor. Así nos decía Modern Talking desde Alemania con esa bonita portada musical del día de hoy. Son las 20 horas con 37 minutos. A esta hora aquí en nuestra comuna de Curanilahue tenemos 14 grados de temperatura. Temperatura que ha descendido notablemente la jornada del día de hoy, ¿eh? Se ha notado bastante, sobre todo en la tarde, con este anuncio de precipitaciones que se vienen dando ya desde hace un par de días. Estas precipitaciones que han caído muy, muy, muy suavemente en la jornada de hoy, en la tarde, pero ya cerca de las 10 de la noche comenzarían ahí de manera más débil, según el pronóstico, ¿ya? Y ya vamos a conocer más de cerca ahí también cómo va a estar las precipitaciones para las próximas horas. Y el día jueves es en donde se espera que caiga un poquitito más de agua. Vamos a continuar con música. Seguimos disfrutando del sonido de

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1: Ya son las 20 horas con 47 minutos y medio. Bueno, respecto del pronóstico del tiempo, tenemos acá información respecto de este sistema frontal que va a golpear 6 regiones de nuestro país. Y en algunos sectores la lluvia podría superar los 100 milímetros. Bueno, puntualmente en la región del Biobío, las precipitaciones más intensas van a comenzar el miércoles 23. ¿Ya? El organismo pronosticó, en este caso la Dirección Meteorológica de Chile, para el miércoles 50 a 70 milímetros en el litoral y entre 60 y 80 milímetros en la cordillera de la costa, que seríamos nosotros. Posteriormente, para el día jueves, la precordillera y cordillera del Biobío van a recibir entre 60 y 80 milímetros de agua. Y tengo acá a la vista el pronóstico del tiempo y nos dice que, bueno, dentro de algunos minutos ya comenzarían estas precipitaciones débiles, muy débiles, y se van a mantener durante la noche y ya en la madrugada de mañana, a eso de las entre las 5 o las 6 de la mañana, seguramente ya vamos a tener un incremento en las precipitaciones. Y esas van a sumar 42 milímetros mañana. ¿Ya? 42 milímetros, no es menor. Va a ser precipitaciones constantes. A ratitos ahí va a disminuir, pero no va a parar y van a seguir. Y para el día jueves se mantienen estas precipitaciones. Y ahí va a ser bastante intensa la cosa, porque se esperan ya 65 milímetros de agua. Esto para el día jueves 24. Entonces, a prepararse, porque dentro de un ratito comienza esto, como les decía, bastante débil, y ya en la madrugada de mañana se comienza a sentir con un poquitito más de fuerza este sistema frontal que vamos a tener, por lo menos acá en Curanilau y la provincia de Arauco, durante el día miércoles y el día jueves. Ya para el día viernes la cosa va a ir amainando un poco, como dicen por ahí. 2 días de lluvias bastante intensas que vamos a tener aquí en nuestra zona. Ahí está, pronóstico del tiempo para ustedes, nuestros amigos y amigas que a esta hora están en sintonía de la radio. Y que, por cierto, sabemos que lo conversan siempre, el pronóstico del tiempo está presente ahí en alguna conversación de sobremesa, ¿cierto? En la fila de alguna organización en donde, o institución en donde uno tenga que tener cierta espera, aparece siempre el pronóstico del tiempo. Dicen que va a llover, dicen algunos, ¿cierto? Dicen, pero nadie dice quién dice. Bueno, nosotros se lo estamos diciendo para que usted diga, sí, en la radio Nahuel Buta dijeron que va a llover el día miércoles y el jueves bastante fuerte. Vamos a enviarle un cariñoso saludo a la señora María Barra, que está en sintonía de la radio. Saludos cariñosos para ella. Me contaba que estuvo llamándonos ayer, tuvo problemas ahí con las comunicaciones, para saludarnos en el Día del Trabajador Radial. Pero nos saludó hoy día y también vale atrasado. Así que muchas gracias, señora María, por su lindo saludo. Vamos a ir a la música y como estamos en la onda de la lluvia, esta es una canción así como para escucharla con lluvia, ¿eh? Vamos a escuchar a Marisela. Esto se llama Siénteme, Ámame, Quiéreme.

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1: 21 horas.
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Ya estamos con ustedes de regreso cuando son las 21 horas con 2 minutitos y medio. Vamos a saludar el día de hoy a todos los Mauricio. ¿Conoce usted algún Mauricio? Lo más probable. Es un nombre bastante común. Entonces, si conoce algún Mauricio, tiene un familiar que es Mauricio, un hijo, un primo, un cuñado, qué sé yo, un vecino, un amigo, salúdele en este día especial porque es el día del onomástico de Mauricio. Para aquellos que están todavía enfiestados después de las fiestas patrias, no creo, ¿eh? Pero bueno, si hay un cumpleaños, por ejemplo,